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Chaparrito, chaparrita, chamaquito.

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¡Qué buena está la música! ¿Te gusta? 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Ahí está, bien seleccionadita la música día sábado. Transitamos rápido, a paso seguro, hasta las 21 horas, junto a Comercial Ruiz. 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

Muy bien, chaparritos y chaparritas, familias, estimadísimas familias de la sintonía. Buen descanso, sigan en sintonía, que les vaya bien a todos. Nos reencontramos pronto. Un abrazo, adiós.

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0: Bienvenidos amigas y amigos a esta edición de Mensajes. El Ministerio Pentecostal Evangelístico Arca de El Evangelio tiene el agrado de invitar a una gran vigilia de amanecida para hoy sábado 27 de junio. Se va a comenzar a las 21 horas 9 de la noche en casa del hermano Artemio Gudal en el sector de Pichilcura. Están todos cordialmente invitados. La ilustre Municipalidad de San Juan de la Costa invita a la comunidad a participar en la tradicional festividad de San Pedro 2026, una celebración que honra al santo patrono de las pescadoras y pescadores, fortaleciendo nuestras tradiciones, la fe y la identidad costera. Lunes 29 de junio del 2026, 9 horas, Caleta de Pucatrihue, actividad organizada por el Sindicato de Pescadoras y Pescadores de Pucatrihue. 11 horas, Capilla San Pedro, Bahía Mansa, actividad organizada por el Sindicato de Pescadores número 7 de Bahía Mansa. La comunidad está cordialmente invitada a ser parte de esta significativa jornada, compartiendo en familia y acompañando una de las expresiones culturales y religiosas más importantes de nuestro territorio costero. Ilustre Municipalidad de San Juan de la Costa, construyendo más oportunidades para nuestra gente. Atención, la comunidad indígena Francisco Ancatripay de Quilquilco invita a un gran torneo de rayuela solidario para el día lunes 29 de junio en cancha de la comunidad desde las 13 horas. Todo lo recaudado irá en beneficio del presidente de la comunidad para su traslado y medicamentos. Atención a los premios: primero 2 cerdos, segundo 2 chivos, tercero 20 kilos de cerdo faenado, cuarto 50 kilos de harina, quinto 40 kilos de harina y sexto 1 cerdo faenado. Asista y coopere con esta noble causa. Comunica e invita a la comunidad Francisco Ancatripay de Quilquilco. Atención. Se cita reunión a todos los usuarios de la posta de salud Chamilco para el día martes 30 de junio a las 9:30 horas en dependencias de la posta. Tema a tratar: revisión, puntos acordados, reunión anterior y puntos varios. Se ruega asistencia y puntualidad, ya que se va a contar con la visita de la autoridad comunal y otros invitados. Además, deben llevar algo para compartir. Invita a la directiva de la posta de salud Chamilco.
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0: Se informa a todos los familiares, amigos, vecinos y conocidos de la señora Juana María Ucapán Calfulef, que en paz descanse, que su funeral se realizará el día domingo 28 de junio a las 10 de la mañana en el cementerio de San Juan de la Costa. Para quienes deseen acompañar, se ha dispuesto un bus saliendo a las 8 de la mañana desde la Feria Rahue, pasando por calle La Misión con dirección a la Afquelmapu, Casa de la Cultura, con destino al cementerio. Se agradece desde ya a todos quienes desean acompañar en este difícil momento. Comunica Doris Naguila Ucapán. Mucha atención. Se comunica a familiares y amigos el sensible fallecimiento de Juana María Aucapán Calfulef. Sus restos están siendo velados en casa de su hija Julia Naguil, sector Lafquelmapu Bajo, a unos metros de la Casa de la Cultura. Su funeral se realizará el día domingo 28 de junio a las 10 de la mañana en el cementerio de San Juan de la Costa. Para quienes deseen acompañar, se ha dispuesto un bus saliendo a las 8 de la mañana desde la Feria Rahue, pasando por calle La Misión, con dirección a Lafquelmapu, Casa de la Cultura, con destino al cementerio. Desde ya se agradece a todos quienes desean acompañar en este difícil momento. Firma la familia Naguil Aucapán. Se informa a todos los familiares, amigos, vecinos y conocidos de la señora Juana María Ucapán Calfulef, que en paz descanse, que su funeral se realizará el día domingo 28 de junio a las 10 de la mañana en el cementerio San Juan de la Costa. Para quienes deseen acompañar, se ha dispuesto un bus saliendo a las 8 de la mañana desde la Feria Rahue, pasando por calle La Misión con dirección a Lafquelmapu, Casa de la Cultura, con destino al cementerio. Desde ya se agradece a quienes desean acompañar en este difícil momento. Firma Julio Garcés Aucapán. Atención, por cumplirse 2 años del fallecimiento de Blanca Alicia Chabol Yaituqueo, se le efectuará una santa misa este domingo 28 de junio a las 10:30 horas en la parroquia Sagrado Corazón, ubicada en Amador Barrientos, en la ciudad de Osorno. Se invita a familiares y amigos. Firma la familia Rodríguez Chabol. Hasta aquí esta edición de mensajes.
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1: 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Un gran saludo a todos los amigos y a la gente de las grandes tierras del sur. Muchas gracias.

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3: Crisis en Venezuela, cifra de fallecidos aumenta a 1.430. Hay más de 3.000 heridos y según la ONU casi 7 millones de personas afectadas por los terremotos. Subsecretario del Interior retornó a Chile luego de liderar entrega de ayuda humanitaria. En encuentro social de la UDI, presidente Kast critica peticiones de la oposición sobre las Fuerzas Armadas en el control del orden público. Pidió no utilizarlas con fines políticos. Escenario cuesta arriba, enfrenta este martes la acusación constitucional contra Grau en el Senado. Inhabilitación de Cruzcoque y ausencia de Osandón debilitan el apoyo en el oficialismo. Detienen a 7 sujetos con más de 2 kilos de droga al interior de una casa en Peñaflor. Procedimiento simultáneo en la región metropolitana deja 3 detenidos por receptación. Más de 140.000 vehículos han salido de la región metropolitana por el fin de semana largo. Se reportan 16 siniestros viales y una persona fallecida. Más del mundo, Israel ataca el sur del Líbano un día después de la firma de acuerdo de seguridad. En Pekín, avioneta choca contra rascacielos, hay un fallecido y 13 heridos. Y en el fútbol, Argentina cierra su participación en la fase de grupos del Mundial venciendo a Jordania. Este domingo arrancan los 16avos de final con Canadá ante Sudáfrica.
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3: ¿Qué tal? Muy buenos días, bienvenidos y bienvenidas a esta primera edición del diario de cooperativa que hacemos hoy domingo 28 de junio de 2026, desde un Santiago despejado a esta hora con una temperatura inferior a los 0 grados Celsius. Estamos en menos 0,3 grados a esta hora, una máxima pronosticada para la jornada de 19 grados, cielos despejados durante todo el día. En el norte del país, 20 es la máxima esperada para Arica, 19 en Iquique, 18 en Antofagasta con nubosidad en el norte grande, 22 grados para Copiapó, 17 en La Serena y Coquimbo, cielos despejados, lo mismo en Valparaíso, una máxima de 19 para el día de hoy. En Rancagua esperan hasta 15 grados, 14 para Talca, 12 en Chillán, que amanecen con heladas y neblinas matinales. En Concepción, una máxima de 13, 10 para Temuco, también con los cielos nublados. En Valdivia, pronóstico de chubascos aislados para esta tarde, una máxima de 10 grados Celsius, también algo de agüita en Puerto Montt, una máxima de 9, 6 grados para Coyhaique, chubascos de nieve durante esta mañana es lo que indica la Dirección Meteorológica de Chile, 7 grados en Torres del Paine, también con chubascos débiles durante la jornada, precipitaciones de agua nieve en algunos momentos del día. Para Torres del Paine, 5 grados la máxima, chubascos durante la mañana y la noche de este día domingo. En el territorio insular, 23 grados para Isla de Pascua, 14 se esperan en Juan Fernández y 1 en la península antártica chilena. Revisado el pronóstico del tiempo, comenzamos el diario de cooperativa.
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3: comenzamos con la crisis en Venezuela. El subsecretario del Interior volvió a Chile luego de liderar la entrega de ayuda humanitaria tras los terremotos del pasado miércoles. Hay 46 bomberos chilenos que se encuentran en la zona de La Guaira realizando misiones de rescate de personas. Cristian Aburto.
5: Este sábado desde Venezuela llegó el subsecretario del Interior Máximo Pavés al Grupo 10 de la Fuerza Aérea de Chile. Por cerca de dos días encabezó la entrega de ayuda humanitaria en Caracas en el contexto del doble terremoto que allí ocurrió con 40 segundos de diferencia, lo que según las últimas cifras oficiales dejó a 1.430 personas fallecidas, más de 3.300 heridos y más de 3.000 familias damnificadas. Las autoridades venezolanas confirmaron que hay 383 edificaciones afectadas de manera total o importante, entre las cuales hay 13 hospitales y 25 centros comerciales, la mayoría de ellas en el estado costero de La Guaira, al norte de Caracas, lugar al que las autoridades instaron a no viajar para ayudar, ya que advirtieron que eso crea más congestión en la zona e invitaron a quienes quieran colaborar a dirigirse a los distintos centros de acopio en Caracas. La Cancillería confirmó el fallecimiento de una persona chilena producto de los terremotos y el subsecretario del Interior indicó que de momento no existen más víctimas nacionales del evento. Sin embargo, Pavés también habló del caso de una familia de Chile que busca volver al país e indicó que la Cancillería activó un canal de ayuda para connacionales en caso de ser necesario.
6: Hay una persona chilena fallecida. Nuestra Cancillería ya está en contacto con su familia para poder orientar la forma correcta de proceder en estos casos. En el caso de la familia chilena, es un caso distinto en el cual son personas que quieren volver a nuestro país y que nuestro director de asuntos consulares está orientando para ver la forma en que ellos puedan venirse lo antes posible, lo más probable en un vuelo comercial. Por ahora no tenemos el reporte de más chilenos que estén fallecidos ni que requieran ayuda. Sin perjuicio de eso, la Cancillería activó un canal de ayuda por si alguien quisiera poder tener el contacto o alguna dificultad especial en estos casos específicos.
5: La Organización de las Naciones Unidas indica que hasta 6,8 millones de personas podrían verse afectadas por los dos terremotos simultáneos, en proyecciones que se basan en el análisis de población y daños que hay hasta el momento. El sociólogo de la Universidad de Chile, Marcos Garzón, quien es un venezolano en Chile hace 7 años, indicó que en los últimos rescates con vidas han encontrado a varios niños sin sus padres.
7: La situación actual en Venezuela es bastante dramática, es bastante caótica, aún siguen personas bajo los escombros. Las últimas personas que han sido rescatadas en su mayoría han sido menores de 0 a 6 años que han sobrevivido y sus padres han fallecido. Y la sensación que hay ahora es de temor, de incertidumbre, de tristeza, pero también en esa unidad de los venezolanos para salir adelante frente a esta situación.
5: 46 brigadistas chilenos están en Venezuela, específicamente en La Guaira, quienes son parte de los 1.600 que están realizando misiones de rescate. El tercer comandante del Cuerpo de Bomberos de Santiago y coordinador del despliegue de voluntarios a Venezuela, Sergio Llévenes, a Cooperativa, indicó que el equipo chileno lo componen bomberos especializados en desastres y afirma que la prioridad que tienen es el rescate de las víctimas que están con vida.
8: Es un grupo que se llama USAR BOCH, que es un grupo especialista conformado por bomberos de Chile. Este equipo es un equipo clasificado, especializado en desastres, y se activa a petición del país de origen a través del Estado. La realidad de la destrucción de Venezuela es bastante grande. Hay edificios colapsados por completo, otros edificios colapsados parcialmente que tienen riesgo de un siguiente colapso. Nuestro principal objetivo es encontrar víctimas y rescatar víctimas vivas. De lo contrario, podemos hacer recuperaciones.
5: El comandante Llévenes también indicó que el equipo especializado tiene una capacidad de trabajo de 10 días, por lo que si luego de ese plazo es requerida más ayuda, se enviaría un nuevo contingente, específicamente a La Guaira, que es donde fue a colaborar el equipo chileno. Este sábado por la tarde, un nuevo sismo se registró en Venezuela. Fue de una magnitud de 4,8 grados en el estado de Aragua, cerca de Caracas, pero no se reportaron daños por el evento telúrico.
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3: Revisamos la información policial de la última jornada. Un operativo antidrogas en Peñaflor, la desarticulación de una banda dedicada al robo de vehículos y un fatal accidente en la comuna del Bosque marcaron las principales noticias de la jornada. Brian Galvez.
9: Con 7 personas detenidas y más de 2 kilos de clorhidrato de cocaína incautados, se finalizó un procedimiento policial desarrollado en la comuna de Peñaflor. El operativo se originó mientras personal de carabineros realizaba patrullajes preventivos por calle Ilusión, donde detectó un vehículo con el motor encendido pero sin ocupantes estacionado frente a un domicilio. Tras verificar que el automóvil no mantenía encargo por robo, los funcionarios intentaron ubicar a su conductor. En ese momento, un hombre salió del mueble portando una bolsa con envoltorio que contenía aparentemente clorhidrato de cocaína. Al advertir la presencia policial, el sujeto intentó reingresar al domicilio, pero fue seguido por carabineros, quienes sorprendieron en el interior a otras 6 personas reunidas alrededor de una mesa con dinero en efectivo, 2 paquetes de tipo ladrillo y 5 bolsas con la misma sustancia ilícita. Durante el procedimiento también se incautaron cerca de 9 millones de pesos en efectivo y 13 teléfonos celulares. Sobre este operativo se refirió el capitán Leonel Acosta de la 56 Comisaría de Peñaflor.
10: Mientras carabinero efectuaba un patrullaje preventivo por calle La Ilusión, sorprende un vehículo detenido, pero que se encontraba en marcha sin sus ocupantes. A un costado del vehículo se mantenía un sujeto, el cual portaba en sus manos una bolsa aparentemente con droga. Al querer ser fiscalizado, el sujeto huye hacia uno de los domicilios existentes en el lugar, iniciándose un seguimiento por parte del personal de carabinero, logrando encontrar al interior de este domicilio a 6 sujetos más, los cuales mantenían en su poder una gran cantidad de droga y una gran cantidad de dinero, procediendo a la detención de la totalidad de los sujetos.
9: En otro procedimiento, personal del CEP de Carabineros desarticuló una banda dedicada a la receptación de vehículos y especies robadas. La investigación se inició tras el robo de un vehículo y culminó con allanamientos en 5 domicilios ubicados en la comuna de La Pintana, Santiago y Puente Alto. El operativo permitió la detención de 3 personas adultas, todas sin antecedentes policiales, además de la incautación de diversas herramientas y elementos utilizados para la sustracción de vehículos. Sobre los alcances de esta investigación se refirió el fiscal José Morales de la Fiscalía Centro Norte.
11: Diversos allanamientos que tenían por objeto desbaratar a personas que comercializan objetos que permiten la sustracción de vehículos. Básicamente lo que sucede es que hay personas que comercializan el desbloqueo de computadores de vehículos que posteriormente son utilizados por los imputados para robar vehículos desde diversos centros comerciales de la región metropolitana. Como consecuencia de lo anterior, se incautaron diversos computadores, teléfonos y también se detuvo a 3 personas que forman parte, además de los circuitos de comercialización de partes y piezas de vehículos previamente sustraídos.
9: Y en materia de accidentes del tránsito, un fatal siniestro se registró en la comuna de El Bosque, en la intersección de Avenida Sur con Padre Hurtado. Por causas que son investigadas, el conductor de una motocicleta perdió el control del vehículo mientras circulaba en dirección norte, impactando violentamente contra una señalética del tránsito. A raíz del choque, el acompañante de la motocicleta falleció en el lugar, mientras las diligencias para establecer la dinámica del accidente quedaron a cargo de personal especializado.
12: Revisamos ahora información política. En medio del Consejo Social de la UDI, el presidente José Antonio Kast pidió mayor apoyo a las Fuerzas Armadas e hizo un llamado a la unidad en el oficialismo. En paralelo, hay incertidumbre por los votos a la mega reforma previo a su revisión en el Senado. Paula Lillo.
13: En el contexto del Consejo Nacional de la UDI, en el ex Congreso Nacional, la directiva del partido le entregó al presidente José Antonio Kast un documento con diversas propuestas que recopilaron durante los primeros 100 días de gobierno. El escrito, titulado Una Agenda Social para Chile, abordó iniciativas como el pie cero a la primera vivienda, el aumento progresivo al bono por hijo, la modernización de la malla curricular en lenguaje y matemáticas, la desideologización de la educación cívica, entre otras propuestas. En medio de esta actividad, el mandatario dio un discurso en el que habló sobre algunos de los temas abordados. Un punto central en la intervención del mandatario fueron las Fuerzas Armadas, donde emplazó a quienes insultaban a los militares a darles apoyo político si es que piden su ayuda.
14: Se han dado debates en los últimos días sobre pedirle ayuda a las Fuerzas Armadas en el combate a la delincuencia. Y si hay que proteger infraestructura crítica, no hay problema. Pero lo que no puede ser es que aquellos que denigraban, denostaban a nuestras Fuerzas Armadas y Fuerzas Policiales, hoy día sean aquellos que dicen que quieren la fuerza militar en la calle. Pero si el militar actúa porque sale con armamento letal, lo van a defender. Seguramente lo van a dejar abandonado. Si les vamos a pedir ayuda, lo vamos a hacer de manera responsable y teniendo claridad que si ellos tienen que colaborar, van a tener el respaldo político, jurídico, que garantice que ninguno de ellos termine condenado a 10, 20 o 15 años.
13: Bajo ese mismo contexto, el presidente Kast también dedicó algunas palabras de su discurso a hacer un llamado a la unidad en el oficialismo, un mensaje al que se sumó el diputado y presidente de la UDI, Guillermo Ramírez.
15: La verdad es que hemos coincidido los discursos con el presidente Kast en la necesidad de avanzar en unidad. Que todas las fuerzas que han decidido apoyar a este gobierno pongamos por delante la agenda que tenemos por delante, que es una agenda exigente, porque Chile hoy día tiene muchos problemas. Tenemos la oportunidad única de retomar el buen rumbo, de llevar a Chile al desarrollo, de que las familias puedan volver a prosperar, de que podamos vivir en paz. Y para eso se requiere unidad, así también como para poder tener una continuidad en el tiempo. Otro gobierno del sector después del gobierno del presidente Kast.
13: Y sigue la incertidumbre por el proyecto de reconstrucción nacional. Si bien la idea de legislar fue aprobada con el mínimo de los votos en el Senado, aún tiene que ser revisado en particular en las comisiones de Hacienda, Medio Ambiente y Trabajo. Justamente el senador Miguel Ángel Calisto, quien está en medio de un proceso de solicitud de desafuero por fraude al fisco, integra la Comisión del Medio Ambiente. Sobre la posibilidad de que esto ponga en riesgo la tramitación, el diputado Ramírez aseguró que tiene plena confianza de que el proyecto será ley antes de que termine julio. Respecto a la mega reforma, también se refirió la diputada del Frente Amplio, Lorena Fríes, quien en conversación con Cooperativa acusó al gobierno de no estar mirando estratégicamente la situación.
16: Al ministro Quirós, dicho por él, le es suficiente con esos votos. Por parte de Renovación Nacional se agradece la vocación de diálogo democrático que tienen, pero me parece que no es la línea del gobierno del que hacen parte. Y yo creo que el gobierno no está mirando estratégicamente lo que puede pasar. La falta de legitimidad de esa reforma, tratar de sacarla a mata caballo o con justo los votos que se requieren, eso le puede durar durante este periodo. En términos personales, yo estaría por un próximo periodo por deshacer lo que están haciendo en materia tributaria. No hay ningún acuerdo, no se ha buscado ningún sistema que permita compensar esa baja tributaria.
13: Todo esto cuando el Ejecutivo renovó la suma urgencia al proyecto de reconstrucción nacional y fijó el plazo para presentar indicaciones hasta el lunes 6 de julio.
12: Y la acusación constitucional contra Nicolás Grau enfrenta un escenario cuesta arriba. La inhabilitación del senador Fruscoque y la ausencia de Ossantón debilitan el apoyo en el oficialismo. Carla Fernández.
17: A dos días de que el Senado vote la acusación constitucional contra el exministro de Hacienda Nicolás Grau, el panorama para quienes impulsan el libelo se ha vuelto cada vez más complejo. Esto en medio de que un grupo transversal de diputados anunciara el ingreso del proyecto de ley destinado a elevar los estándares para la presentación y tramitación de las acusaciones constitucionales con el objetivo de evitar su utilización como herramienta de confrontación política. Al respecto, el diputado de Renovación Nacional, Diego Chalper, señaló que se ha tomado conciencia y valora que parlamentarios de oposición se hayan sumado a la iniciativa. Tanto su par del Frente Amplio, Gael Yeomans, indicó que la labor del Congreso debe enfocarse en las principales preocupaciones del país y no en permitir que la fiscalización se utilice como herramienta de odio.
18: Hoy día se ha ido tomando conciencia que continuar en esta guerra permanente entre sectores políticos, en último término, a quien perjudica es a Chile. Yo valoro mucho el que distintos sectores hayan decidido sumarse a esta iniciativa y, por supuesto, después de la semana regional vamos a empeñarnos en que esto salga adelante.
19: Yo valoro la invitación que se nos hizo desde el diputado Chalper y otros parlamentarios del sector de Chile Vamos, que está preocupado, y nosotros compartimos esa preocupación con que las herramientas de fiscalización se utilicen bien, que se modernicen, que se actualicen, para que lo más importante y que lo que nos motive en el Congreso sea resolver las principales preocupaciones que tiene el país y no hacer que las acciones de fiscalización terminen siendo utilizadas solamente por odio.
17: Palabras a las que se sumó la senadora y presidenta del Partido Socialista, Paulina Bodanovich, quien apuntó a que este mecanismo se debería utilizar en última instancia.
20: Creo que la acusación constitucional es una herramienta que tiene que tener fundamentos claros, graves, plausibles, y por eso suscribí un proyecto de reforma constitucional para que se eleve el número de firmantes, porque 10 diputados son pocos para efectos de los también la sanción que lleva aparejada esta acusación constitucional, de manera tal que creo que hay que revisar el sistema de manera que realmente lo dejemos como decimos los abogados, última ratio, es decir, cuando ya no queda otra alternativa.
17: Por su parte, el senador de la Unión Demócrata Independiente, Javier Macaya, fue más crítico respecto al manejo fiscal del gobierno anterior y sobre la labor del ex titular de la cartera de Hacienda, Nicolás Grau.
21: Las acusaciones constitucionales, hay una diferencia respecto a cómo la evalúa el Senado y la Cámara de Diputados. Nosotros actuamos como jurado. Hay obviamente que revisar el mérito constitucional si hay eventuales infracciones. Yo tengo evidentemente una crítica muy profunda, y lo he dicho, esto no estoy repitiendo nada nuevo y no a propósito de esta acusación constitucional, que no he revisado todavía en su detalle, pero del manejo fiscal del gobierno anterior, de la irresponsabilidad en el uso de los recursos públicos, y es parte también de, me imagino, la discusión que se va a dar.
17: En la antesala de la votación, la inhabilidad del senador de Evópoli, Luciano Cruzcoque, sumada a la ausencia de su par de rehenes, Manuel José Sandón, y el estrecho margen en la Cámara Alta, hacen que reunir los 26 votos para aprobar la iniciativa aparezca ahora como una tarea cuesta arriba.
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22: Cooperativa, 8:50 minutos. 8:50 minutos.
12: Con el deporte y el mundial, la Argentina cierra su participación en la fase de grupos venciendo a Jordania. Este domingo arrancan ya los 16avos de final con Canadá y Sudáfrica. Sebastián Aguilar.
23: Colombia ganó su grupo de la Copa del Mundo tras empatar 0-0 ante Portugal. Los cafetaleros se alzaron con el grupo K con 7 puntos, dejando a Portugal en el segundo lugar y a República Democrática del Congo en la tercera ubicación, que tras vencer a Uzbekistán clasificó a los 16avos de final. Ahora Colombia se cita ante Ghana en la siguiente fase y su entrenador Néstor Lorenzo valoró la participación en la primera ronda del Mundial.
24: Hoy conozco poco de Ghana porque había 48 equipos y podía tocar cualquiera, ¿no? Dependía de cómo fueran las llaves y las posiciones. Pero sé que es un buen equipo, conozco algunos jugadores que están en buenos clubes de Europa. Y bueno, va a ser un rival difícil, no hay rivales fáciles, así que tomaremos las precauciones del caso, siempre manteniendo también nuestra identidad, ¿no?
23: Más tarde, Argentina cerró su participación en la fase de grupos, venciendo por 3-1 a Jordania, mientras que Argelia y Austria firmaron el empate más emocionante de la fase de grupos después de anotar el 3-2 el equipo africano en el minuto 92, dejando fuera provisionalmente a Austria, que empató el partido en la última jugada, metiéndose a la siguiente fase. Este domingo comienzan los 16avos de final con el duelo entre Canadá y Sudáfrica a las 3 de la tarde. En la Copa Chile, Universidad Católica cosechó un nuevo triunfo tras vencer por 4-2 a San Luis de Quillota en el Claro Arena. Su técnico Daniel Garnero rescató el buen momento del equipo.
25: Positivo totalmente, y es lo que queremos, lo que buscamos. Esta competencia tan seguida nos da la posibilidad de poder ir incorporando más futbolistas, los futbolistas se preparan, aprovechan sus oportunidades y hace mucho más competitivo el juego interno del plantel, y eso obviamente que ayuda y potencia al equipo y nos deja muy, muy contentos y muy tranquilos.
23: En jornada dominical, Universidad de Chile se enfrenta a Unión San Felipe por la misma competición. Azules y Aconcagüinos se miden a las 17:30 horas en el Estadio Nacional. Fue la información del deporte en el Diario de Cooperativa.
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22: Cooperativa. 8:53 minutos. 8:53 minutos.
12: Vamos a regiones. Carabineros abatió a un conductor que evadió un control policial en La Serena y que presuntamente habría intentado atropellar a los funcionarios policiales. Carlos Ruiz.
26: El hecho ocurrió durante la madrugada del sábado en el sector de Las Compañías, al norte de La Serena. Según los primeros informes, en el lugar se desarrollaban diversas labores de control policial. fue precisamente durante un control vehicular que un conductor habría intentado evadir a los funcionarios policiales y presuntamente habría tratado de embestirlos. Es por ello que los funcionarios hicieron uso de sus armas de servicio. A consecuencia de los disparos, el conductor, un joven de 25 años y residente en el sector, falleció en el mismo lugar. El Ministerio Público ordenó las primeras diligencias a la Brigada de Homicidios de la Policía de Investigaciones de La Serena. El subprefecto Freddy Montoya, subjefe de esa unidad, detalló el trabajo de los detectives para establecer cómo ocurrieron los hechos.
0: Efectivamente, la madrugada del día de hoy, a solicitud del fiscal Matosona, personal de turno concurrió al sector de la varilla por una persona fallecida por impacto balístico. Este hecho está en el contexto de un procedimiento policial de personal de carabineros, de lo cual se están haciendo todas las indagaciones, como el trabajo del sitio del suceso, empadronamiento de testigos, levantamiento de cámaras, a fin de establecer fehacientemente cómo ocurren los hechos.
26: La familia del joven fallecido afirma que este se encontraba regresando del cumpleaños de un amigo y que se encontraba a pocas cuadras de llegar a su casa al momento de los hechos, a la vez que han expresado sus dudas respecto al actuar de carabineros. La institución, por su parte, no se ha referido a los hechos y por ahora resta esperar el resultado de las diligencias para establecer la dinámica de lo sucedido y determinar eventuales responsabilidades.
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12: Crisis en Venezuela, cifra de fallecidos aumenta a 1.430, hay más de 3.000 heridos y según la ONU casi 7 millones de personas afectadas por los terremotos. Subsecretario del Interior retornó a Chile luego de liderar entrega de ayuda humanitaria. En encuentro social de la UDI, presidente Kast critica peticiones de la oposición sobre las Fuerzas Armadas en el control de orden público. Pidió no utilizarlas con fines políticos. Escenario cuesta arriba enfrenta este martes la acusación constitucional contra Grau en el Senado. Inhabilitación de Cruz Coque y ausencia de Osandón debilitan el apoyo en el oficialismo. Detienen a 7 sujetos con más de 2 kilos de droga al interior de una casa en Peñaflor. Procedimiento simultáneo en la región metropolitana deja 3 detenidos por receptación. Más de 140.000 vehículos han salido de la región metropolitana por fin de semana largo. Se reportan 16 siniestros viales y una persona fallecida. Más del mundo, Israel ataca sur del Líbano un día después de la firma de acuerdo de seguridad. En Pekín, avioneta choca contra rascacielos, hay un fallecido y 13 heridos. Y en el fútbol, Argentina cierra su participación en la fase de grupos del Mundial venciendo a Jordania. Este domingo arrancan los 16avos de final con Canadá y Sudáfrica.
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6: ¿Qué tal? Buenos días. Gran saludo para todos ustedes, amigos y amigas que domingo a domingo sintoniza La Voz de la Costa a esta hora. Último domingo del mes. Una jornada muy especial para la Iglesia porque se vive hoy las vísperas de la solemnidad de los apóstoles Pedro y Pablo, considerando que mañana será también el día del Papa. La oración de las hojitas de la liturgia dominical parten justamente orando en primer lugar por el Santo Padre, el Papa, sucesor de San Pedro, para que pueda seguir cuidando la unidad de la Iglesia con el vínculo de la fe y la caridad. Luego, por todos los cristianos que, a ejemplo de San Pablo, participan del anhelo evangelizador, especialmente en lugares y en culturas que no son cristianas. En ese aspecto se incorpora sin duda a los creyentes incomprendidos o creyentes perseguidos en razón de su fe, realidad que sucede en diversos lugares del mundo. Y a propósito de lo que sucede en el mundo, los ojos y la ayuda están puestos en Venezuela después de los dos terremotos que sufrieron el miércoles. Una catástrofe que deja a la vista una triste realidad para su población. Vamos a un tema musical.

0: En el Evangelio de Mateo, Jesús dice a sus discípulos: el que no carga con su cruz y me sigue, no es digno de mí. El que encuentre su vida la perderá, y el que pierda su vida por mí la encontrará. Comenta el presbítero Cristian Cárdenas.
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0: Un saludo cordial a cada uno de ustedes, hermanos y hermanas. Estamos en el Día del Señor. En este espacio de la Palabra de Dios, les invitamos, junto con la hermana Sagrario, a colocarnos en la presencia del Señor y juntos reflexionar en el Evangelio según San Mateo capítulo 10, versículos 37 al 42. Escuchemos con atención esta palabra.
1: Evangelio de nuestro Señor Jesucristo según San Mateo. Dijo Jesús a sus apóstoles: el que ama a su padre o a su madre más que a mí, no es digno de mí. Y el que ama a su hijo o a su hija más que a mí, no es digno de mí. El que no toma su cruz y me sigue, no es digno de mí. El que encuentre su vida, la perderá. Y el que pierda su vida por mí, la encontrará. El que los recibe a ustedes, me recibe a mí. Y el que me recibe, recibe a aquel que me envió. El que recibe a un profeta por ser profeta, tendrá la recompensa de un profeta. Y el que recibe a un justo por ser justo, tendrá la recompensa de un justo. Les aseguro que cualquiera que dé a beber, aunque solo sea un vaso de agua fresca, a uno de estos pequeños, por ser mi discípulo, no quedará sin recompensa. Palabra del Señor.

este domingo, el Evangelio, o Jesús más bien a través del Evangelio, nos vuelve a hablar de la misión. El evangelista Mateo señala para su comunidad que ser discípulo y seguidor de Jesús lleva consigo el vivir en conflicto. Perseverar en el discipulado supone romper ciertas tradiciones que nos atan hasta las más familiares. No se trata de romper afectos familiares, sino lazos que no nos dejan libres. Es un ir creciendo eficaz de la alternativa radical que se nos presenta en esta parte del discurso misionero. Se pone de manifiesto que cuando la familia nos impone sus criterios de amor o de odio, de intereses mundanos o de herencia, el discípulo estará en conflicto. Pero el evangelista Mateo pone de manifiesto que nadie puede estar por encima del Evangelio. Jesús, al pedir amarle a él más que a la familia, no está desestabilizándola. Está proponiendo una nueva forma de ser hijo, de ser padre o de ser madre o de ser hermano. Estos dichos son famosos porque algunos discípulos itinerantes los llevaron hasta sus últimas consecuencias, como se refleja en el documento que le sirve a Mateo para elaborar estas enseñanzas. El seguimiento de Jesús en verdad es algo que está lleno de radicalidades. Las cosas radicales son aquellas sin las cuales no es posible que nada subsista. El Evangelio no podría ser el Evangelio si se imponen a los discípulos otros criterios distintos de autoridad y prestigio. Los dichos de Jesús recogidos en este discurso están expresados semíticamente y pueden sonar a algo imposible. ¿Es posible odiar al padre y a la madre por seguir a Jesús? Sería un contra Dios, pero quieren decir algo muy importante. Incluso sabemos que este tipo de dichos de Jesús sobre aborrecer a la familia y llevar la cruz obedece a actitudes escatológicas de algunos grupos cristianos que fueron más allá de lo que Jesús quería exigir. Es una nueva propuesta en la que no se imponen o no se deben imponer imperiosamente los lazos de sangre, el clan familiar, la cultura heredada, los criterios impositivos de los más fuertes o de lo que siempre se debe hacer. El cristiano, seguidor de Jesús, amante de la verdad del Evangelio, debe amar al padre, a la madre, al hermano, pero nunca debe, a causa de ellos, ceder al odio, al rencor, a la violencia, a la maldición. El cristiano está llamado a una cadena mucho más grande de solidaridad, hasta dar de beber un vaso de agua a cualquiera sea quien sea, incluso al enemigo nuestro o de nuestras propias familias. Así es como debemos entender estas palabras del Evangelio de la misión. Tampoco es cuestión de endulzar las exigencias por el hecho de que se hayan expresado de una forma semítica en que las que prevalecen los contrastes dicen lo que exigen. Algo radical, pero no se entienda como algo radical por difícil o imposible, sino por sentido y por coherencia. Se trata de algo vital, porque si no hay raíces, no crece la vida. Eso es lo mismo que el amor a los enemigos. El Evangelio no permite el odio de ninguna de las maneras. Por tanto, cuando hay enemigos o nos los creamos en nuestra mente y en nuestro corazón, estamos lejos de Jesús, de su causa, del Evangelio, de su vida. Cuando hay odio, muere el Evangelio. De la misma manera, si seguimos a Jesús, debemos renunciar a nosotros mismos y a lo nuestro. Eso significa, lisa y llanamente, llevar su cruz, la cruz de Jesús. Pero tengamos cuidado, no veamos aquí solamente renuncia total a la voluntad propia, al honor, a la dicha terrena, recorriendo el duro camino de Jesús por el sendero señalado por Dios. Lo que Jesús exige de sus discípulos, quien acepte el Evangelio, debe hacerlo por voluntad propia, por honor y por disfrute personal. Que el Señor nos ayude a hacer este camino de discípulo que ama a Jesús y que ama también su entorno, su familia, y que se compromete con su entorno y con su familia en la presencia de Jesús a hacer también testigos de Él. Es decir, ser discípulos, ser misioneros, ser profetas en nuestro tiempo. Tengan una bendecida semana. Será hasta el próximo domingo, si así Dios lo permite.

0: Revisemos algunas informaciones.
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0: Decíamos que mañana la Iglesia celebrará a los dos hermanos en la fe, Pedro y Pablo, que se reconocen como pilares de la Iglesia y se veneran como patronos en capillas y parroquias. La liturgia de esta solemnidad, de hecho, hace ver cómo Pedro y Pablo fueron llamados a vivir un único destino, el del martirio, que los asoció definitivamente a Cristo. Simón, hijo de Jonás y hermano de Andrés, fue el primero entre los discípulos que confesó a Cristo como hijo de Dios vivo. Por ello fue llamado Pedro, piedra, fundamento. Pablo, apóstol de los gentiles, predicó a Cristo crucificado tanto a los judíos como a los griegos. Los dos, con la fuerza de la fe y el amor a Jesús, anunciaron el Evangelio en la ciudad de Roma, donde, en tiempos del emperador Nerón, ambos sufrieron el martirio. Pedro, como narra la tradición, crucificado cabeza abajo y sepultado en el Vaticano, cerca de la Vía Triunfal, y Pablo, degollado y enterrado en la Vía Ostiense. El presidente de la Conferencia Episcopal, Monseñor Rebolledo, envió un mensaje a propósito de la noticia del doble terremoto que sacudió a Venezuela. Los pastores de la Iglesia en Chile, señaló, manifestamos nuestra cercanía y fraterna solidaridad al pueblo venezolano. Y continúa diciendo, nos unimos con el pensamiento y el corazón a tantas familias que hoy lloran el fallecimiento de sus seres queridos, a los heridos y a quienes han perdido viviendas y fuentes laborales. Nuestra preocupación pastoral se extiende de manera muy especial a la numerosa comunidad de hermanos y hermanas venezolanos que residen en Chile. Compartimos su angustia por la suerte de sus seres queridos a la distancia y les aseguramos que no están solos. Esta comunidad eclesial los acoge y reza con ustedes, finalizó el obispo Rebolledo. Llamamos a las comunidades de nuestro país, porque continúa este texto del saludo del obispo René, a orar por las víctimas y labores de rescate e invitamos a colaborar con las iniciativas solidarias para apoyar las necesidades urgentes. Invocamos la infinita misericordia del Señor, consuelo en la aflicción, encomendando a Venezuela a la amorosa intercesión de la Virgen María, Nuestra Señora de Coromoto. Los sostenga ella en la esperanza que no defrauda. En víspera de la fiesta de los santos apóstoles Pedro y Pablo, la Iglesia en Chile se prepara para unirse a una nueva jornada del óbolo de San Pedro. La histórica campaña internacional de recolección de fondos que permite a los fieles de todo el mundo colaborar directamente con el ministerio del Papa León XIV. Este año la colecta se llevará a cabo este domingo, 28 de junio, en templos parroquiales y capillas. Este tema del óbolo de San Pedro constituye una de las expresiones más antiguas de solidaridad de las comunidades cristianas. Es un gesto muy antiguo en la Iglesia. Cada aporte, sin importar su magnitud, se destina a dos grandes líneas de acción que lidera el Santo Padre. A las diócesis más pobres en los cinco continentes y, por otro lado, el sostenimiento de las numerosas obras de caridad que el pontífice promueve en favor de los más desposeídos, respondiendo con urgencia ante catástrofes naturales, guerras, crisis humanitarias y proyectos de desarrollo en comunidades vulnerables.

Un poco de historia, con la colaboración de Rodrigo Rodríguez, nos señala que en esos años el padre Remo Pistrin Bertuzzi, capuchino, ¿verdad?, llegó en un grupo de sacerdotes belgas, invitados por Monseñor Francisco Valdés, para colaborar en la atención pastoral de la diócesis. Son destinados a la jurisdicción de Misión Rahue, que se extendía desde la nueva población García Hurtado de Mendoza hasta el mar. En 1962, el padre Lázaro Efinier estableció una capilla en dicha población, inicio de la parroquia Jesús Obrero, creada en 1964 y separada de Misión Rahue. El padre Remo Pistrin fue enviado a La Caleta de Bahía Mansa, donde en 1964 levantó una casa en terreno cedido por Bienes Nacionales y una capilla dedicada a San Pedro para atender a los pescadores y sus familias. En la década de 1970 llegaron a colaborar en la parroquia Jesús Obrero un grupo de religiosas del Sagrado Corazón. También en ese tiempo se levantan nuevas poblaciones al oeste de Calle Real, con pobladores provenientes de la ciudad y sectores rurales. Para su atención pastoral se considera la construcción de una capilla. Conseguido el terreno, la hermana Raquel Echeverría, junto a los pobladores y vecinos, levantan el templo dedicado a San Pedro y San Pablo. En esta capilla se conserva el Cristo resucitado que Monseñor Valdés pintó para la Catedral San Mateo con ocasión de su consagración en 1977, pero después fue reemplazado por una talla de madera. Y este domingo 28, el obispo don Carlos preside la misa patronal en la parroquia San Pedro Apóstol de Rupanco a las 10:30 de la mañana, porque el día 29, mañana, tendrá dos celebraciones eucarísticas en la costa. Primero en Pucatrigüe, con el sindicato de pescadores, esto será a las 9 de la mañana, y luego a las 11 de la mañana la misa de la festividad San Pedro y San Pablo en Bahía Mansa, con procesión y ofrendas florales al mar por los pescadores fallecidos. En tanto, la comunidad de la capilla San Pedro y San Pablo de la parroquia Jesús Obrero, en la población Pedro Aguirre Cerda, celebran anticipadamente, es decir, este domingo en la misa de las 12 horas. Y hasta aquí las informaciones.

0: Al despedirnos, un gran saludo para el hermano diácono Alberto Ferrando Fuentes, que el martes 7 de julio estará de cumpleaños. 85 dorados años, el hermano diácono. Felicidades para él, junto a doña Gabriela y familia. Y el 4 de julio, otro cumpleañero, el padre Juan de Lau, párroco de la comunidad de Nuestra Señora de Lourdes, celebrará 56 años. Está preocupado, sí, el padre Juan, por resguardar y proteger mejor los accesos a la Gruta de la Virgen, que fue vandalizada a inicios de la semana. Por supuesto, muchos saludos y un bendecido 29 de junio para todos los Pedros y Pablos. No olvidemos que el viernes 13 se celebra Santo Tomás, Tomás Apóstol, otro motivo de fiesta y alegría. Buen domingo para todos y hasta un nuevo programa, si Dios quiere.
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2: Son las 9 de la mañana, con 26 minutos.

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3: Muy buenos días, bienvenidas, bienvenidos a Cantares de Chile. Último domingo de junio 2026, domingo 28, San Irineo recuerda hoy el santoral católico. Como es tradicional, en este programa nos dedicamos a revisar el acontecer cultural vinculado a la música popular, a la música tradicional de nuestro país. Y en ese contexto, queremos iniciar este espacio recordando que luego de haber sido coronados como el mejor disco de música tropical en los premios Pulsar 2026, la banda Conmoción decidió celebrar ese enorme logro con quienes más le importan, que es su comunidad, la familia y los niños y niñas que llenan de alegría cada rincón. La banda Conmoción, que está compuesta por 15 artistas en escena y con 25 años de trayectoria, ellos por allí por el año 2009 estuvieron en el Festival Regional de Folclor Campesino, aquí en Osorno, y era la primera vez que viajaban más al sur de Concepción. Y ellos están hoy domingo, en el Aula Magna del Liceo Manuel de Salas con un concierto pensado especialmente para sus seguidores. Un espectáculo para crear recuerdos, dicen. Sabemos que salir en familia es una inversión, por eso hemos puesto precios accesibles, porque queremos que nadie se quede fuera de esta fiesta. Los más pequeños podrán bailar, reírse, descubrir la música en vivo, los abuelos y abuelas revivir los ritmos de siempre, y los jóvenes se conectarán con la energía de una banda que está marcando la escena nacional. Porque si bien ellos partieron con algo como una música gitana, después se metieron en los ritmos folclóricos y ahora están también en ritmos más tropicales. Siempre experimentando. Aquí escuchamos a la banda Conmoción con este trabajo, rescatando tradiciones andinas. Este tema se titula Armando. Bienvenidas y bienvenidos.

Yanela del Toro acaba de estrenar su nuevo single, Cuando me haga polvo, así se llama su propuesta musical, que aborda la relación de las personas con la muerte desde una perspectiva íntima y reflexiva que nace de interrogantes sobre el recuerdo, sobre la huella que cada individuo deja en quienes ama y la forma en que se enfrenta a la idea de partir, transformando ese temor en una mirada sensible sobre la existencia. Cuando me haga polvo. Aquí la cantante y compositora presenta una obra inspirada en las preguntas que surgen frente a la muerte, pero combinando elementos del folclore latinoamericano con sonoridades ligadas a las festividades tradicionales del norte de nuestro país. Se creó todo un videoclip realizado por Moisés Maldonado bajo la dirección de Génesis Iribarra, y lo musical, este tema, Cuando me haga polvo, comenzó como una exploración cercana a la electrónica, pero ahí durante su desarrollo se fue encontrando otra identidad vinculada a las raíces culturales del norte de Chile, y ahora se integran ritmo y textura inspirada en las festividades populares de la región de Tarapacá, incorporando sonoridades propias de las tradicionales orquestines ahí presentes en todas esas celebraciones comunitarias. Y ahí entonces escuchamos instrumentos como el violín, el saxofón y el acordeón que dialogan con elementos contemporáneos, construyendo una atmósfera que conecta lo territorial con la sensibilidad. Combinación sonora que permite que la canción transite ahí un poco entre lo festivo y lo contemplativo, y reforzando el mensaje ahí de su letra. Nos alegramos, cantante, compositor y gestora musical. Yanela del Toro ha desarrollado una trayectoria ligada a la música de raíz latinoamericana, se desempeña también como formadora y directora de diversos proyectos artísticos. Su trabajo se ha caracterizado por la composición de repertorio original y la búsqueda de propuestas conectadas con la identidad cultural de los territorios donde habita. Ella cuenta con 2 sencillos y un extended play acústico disponibles en plataformas digitales, y este es su último trabajo, Cuando me haga polvo. Aquí está, Yanela del Toro.

Yanela del Toro, Cuando me haga polvo, nueva artista, la asumimos también que será parte de la música, de los artistas que van marcando la línea de la música tradicional chilena proyectada hacia el futuro. Hay tesoros que se entierran para que nadie los encuentre, y hay otros que se desentierran temporada tras temporada para acrecentar su valor y permitir que se siga compartiendo. Esto último ocurre en la isla de Lemuy, allí en el archipiélago de Chiloé. Esto es en el jardín de la agricultora Yolanda Millapichún. Ahí hay un tesoro de más de 100 variedades de papas nativas creciendo al aire libre y multiplicando su valor gracias a la singularidad de cada una de ellas y el compromiso de algunas personas que se suman cada año contribuyendo a resguardar ese patrimonio agrícola y alimentario único. Dice ella, hace 15 años soy guardadora de un jardín de 112 variedades de papas chilota. Lo siembro, lo planto, lo cosecho, lo vuelvo a sembrar para no perder este patrimonio, dice la señora Yolanda Millapichún. Esta inició su siembra tras recibir 200 variedades nativas de estos pequeños tubérculos que le confió un investigador de la Universidad Austral de Chile. Ahora, para asegurar la continuidad de este esfuerzo, el 21 de junio, recientemente, en coincidencia con el Huetripantu, Año Nuevo Mapuche Huilliche, se abrió oficialmente la versión 2026 de una campaña que invita a quienes deseen convertirse en padrinos o madrinas de una de las variedades de papa nativa chilota a apoyar el trabajo de conservación de la señora Yolanda. Porque de las 200 variedades que recibió, poco más de la mitad han vuelto a brotar cada año. Por su labor de guardadora de estas semillas, fue reconocida actualmente como patrimonio vivo de la provincia de Chiloé por un centro de origen de la papa a nivel mundial. Sin embargo, la siembra, la cosecha, la compra de abonos o insumos agrícolas y la mantención de herramientas y arriendo de maquinarias tiene un costo que ella solita no lo puede solventar. Así que la comunidad La Melga Chiloé está organizando desde el año 2024 una campaña para adoptar las variedades de papas que se cultivan ahí en el jardín de su guardiana. Así que este año la campaña cuenta con el apoyo de la Oficina de Turismo de Isla Lemuy, el Centro Cultural Palacio de la Moneda y la Comarca de Contuy. Así que con una donación de 10.000 pesos, una persona apadrina alguna de las variedades de los tubérculos de pequeño tamaño y múltiples colores y formas que cualquier persona puede adoptar, así como una ahijada. En vez de una persona, simplemente una papa, una planta de papa. En retribución, durante el año los padrinos y madrinas van recibiendo en sus correos electrónicos información del proceso de cultivo desde el jardín de papas nativas. El año 2024 la campaña logró que se apadrinaran 102 variedades de papas. El año pasado se sumaron nuevas madrinas y padrinos y varios renovaron su interés en seguir apoyando la campaña, totalizando 54 papas adoptadas. Esperamos que este año la red de guardianos crezca mucho más y lograr más de un padrino o madrina por cada variedad para que la señora Yolanda logre no depender de créditos ni préstamos para mantener y propagar este verdadero patrimonio de nuestro país, decía la señora Alejandra Leighton, que es la presidenta de esta organización, La Melga Chile. Vamos a escuchar a Raíces de Nalgüidad, Arroz

Desde Chiloé, raíces de Nalguitat, arroz con papa, escuchábamos allí. Vamos a hablar de Fabiola González, de La Chinganera. Hay varias cantantes de generaciones similares a la de ella, Fabiola González, que han aparecido en este comienzo, este primer cuarto de siglo, donde han sacado al mismo tiempo sus voces de autoras y solistas, pero bien pocas como ellas lo han hecho tan próxima a la raíz profunda del folclore. Esta es una cantora de la región del Biobío y tiene la experiencia auténtica de haber crecido en el campo y mantener el interés por tradiciones como el guitarrón, la poesía popular o la cueca. Por eso le pusieron el nombre de La Chinganera. Fabiola González nació en Concepción en 1978, pero hija de un campesino oriundo de la localidad de La Quinta Faja, próxima a Gorbea, abandonó pronto la ciudad junto a su familia y entre 7 y a los 15 años recuerda haber vivido siempre en camino a localidades rurales de la zona como Yumbel, como Cabrero, Bulnes, Santa Clara o San Miguel de Viguillín, donde se familiarizó con trillas, con cantoras y paisajes campesinos antes de volver a su ciudad natal. Bueno, Fabiola González, La Chinganera, el reciente viernes, anteayer, estuvo en su región natal, presentándose en Balmaceda Arte Joven, en calle Colo Colo, en Concepción, continuando con una gira nacional que está desarrollando. Aquí la vamos a escuchar con su tema Velorio del Angelito, donde interpreta ahí junto a Jorge Culón de Inti-Illimani, La Chinganera, Fabiola González.

Nos vamos a Rari. Allí el tejido en crin forma parte de la vida cotidiana y de la memoria de generaciones de mujeres artesanas. Tejido en crin es tejer con las crines de caballo, la cola de caballo. Estas se les pasa por un procedimiento especial y quedan como hilos de plástico, y con eso se construyen y se desarrollan diversos proyectos y adornos. Este grupo de tejedoras trabaja en una colección ahora inédita de retablos y piezas inspiradas en la religiosidad popular que van a quedar instaladas en la capilla Santinés, ahí en Rari, una iniciativa impulsada por la Asamblea de Tejedoras del CRIN de Rari, Panimávida, junto a oficios varios que buscan integrar por primera vez este oficio tradicional al principal espacio religioso de la comuna a través de estas obras creadas colectivamente por las propias artesanas. Para María de los Ángeles Toledo Belmar, maestra artesana impulsora de la iniciativa, el proyecto tiene un profundo significado para esta comunidad de artesanas. Dijo, es un orgullo, un honor y todos esos sentimientos bonitos juntos porque es algo que va a quedar en el tiempo. La artesana destacó además que las piezas van a quedar no solamente para la comunidad de Rari, sino que para todo visitante que llegue a la capilla. La propuesta contempla la creación de obras inspiradas en los santos y figuras presentes en la iglesia, utilizando la técnica de tejido en crin, reconocida por su minuciosidad y por la transmisión de conocimientos entre generaciones de mujeres tejedoras de la localidad. Y según decía Javiera Naranjo, de la organización Oficios Varios, el proyecto tiene un fuerte sentido de trabajo y compromiso colectivo junto a la Asamblea de Tejedoras de Crin. El objetivo es resguardar este oficio para las futuras generaciones. Y hemos entendido, junto a todas las artesanas, que no solamente se resguarda tejiendo, sino que también generando un grupo cohesionado, que pueda trabajar en equipo, que pueda escucharse, que puedan compartir sus conocimientos y también sus sueños, señalaba. Agregó además detalles de lo que significa este proceso. La verdad que para nosotras, desarrollar este proyecto tiene un valor muy grande, es una oportunidad de trabajo en equipo y tiene un valor muy importante para el trabajo que hacemos en la Asamblea de Tejedoras del CRIN. Este proyecto contempla además una ceremonia comunitaria de cierre en la Capilla Santinés de Rari, donde las piezas serán presentadas oficialmente a la comunidad y quedarán instaladas como parte permanente del espacio religioso. Los resultados de la iniciativa podrán conocerse durante el segundo semestre del presente año 2026. Sí, las crines del caballo. A propósito de caballo, aquí escuchamos la cueca del caballo que nos interpreta la agrupación La Gallera, un registro del año 2011.

La gira nacional denominada Historia Viva, con la cual el Grupo Illapu va a celebrar sus 55 años de trayectoria artística recorriendo distintas ciudades del país, va a partir aquí, en Puerto Montt, desde el sur. Puerto Montt, Temuco y Talca son las primeras paradas o inicios de esta conmemoración muy especial para una de las agrupaciones más emblemáticas de la música chilena y latinoamericana, que buscan ahora reencontrarse con su público a través de un espectáculo que recorrerá las canciones que han marcado a varias generaciones. Porque Illapu, todos lo sabemos, es una de las bandas chilenas más importantes de la escena musical y anuncia esta gira de celebración de 55 años de historia que se va a hacer en octubre, mes de su aniversario. Entonces van a partir en Puerto Montt el 7 de octubre en el Arena de Puerto Montt, 21 horas, va a ser. Sigue al día siguiente en Temuco, 8 de octubre, en el Teatro Municipal, y en Talca, el 9 de octubre, en el Gimnasio Regional. Y después van a continuar por otras ciudades del país. Historia Viva se llama, una nueva gira que promete convertirse en uno de los grandes hitos musicales del año, que va a reunir sobre un mismo escenario las canciones que han marcado a múltiples generaciones en un espectáculo lleno de fuerza, identidad y emoción colectiva, pensando para cantar, recordar y volver a sentir junto a miles de personas. Y ya pues, esto es de hace 50 años atrás, Despedida del Pueblo.

Y otra visita ilustre en nuestra región le corresponderá también al grupo Quilapayún, que por primera vez se van a presentar en el Teatro del Lago de Frutillar, que es una de las salas más hermosas de Chile, que va a recibir entonces a una también de las agrupaciones más legendarias. Será solamente una función, un encuentro que nunca se había dado. Quilapayún, celebrando sus 60 años, el sábado 8 de agosto a las 19 horas en el Teatro del Lago en Frutillar. Vamos a escuchar a Quilapayún. Esta es La Cueca de Joaquín Murieta, un tema que registraron por allá por el año 1969.

En estos días hemos vivido muchas celebraciones. Día de San Juan, hemos tenido Huetripantu, mañana tendremos San Pedro. Bueno, pero principalmente en el ámbito de la cultura, en nuestra región se ha cerrado una nueva etapa de trabajo de la sección regional de Los Lagos de la Subdirección Nacional de Pueblos Originarios y Tribal Afrodescendientes Chilenos, la famosa SUPOA. Y el cuarto ciclo de la implementación de los planes de revitalización cultural indígena y afrodescendiente culminó con una interesante cantidad de actividades como talleres y cursos e investigaciones reflejadas, por ejemplo, en publicaciones. De eso hemos venido hablando, pero hagamos un resumen, detengámonos un poco a hablar de esto, porque ese trabajo fue posible gracias al compromiso y participación de los y las representantes de las comunidades indígenas de la región, junto a funcionarias y funcionarios de esta sección regional del Servicio Nacional de Patrimonio Cultural, el SERPAT, y que tuvo como objetivo principal contribuir a la revitalización de las lenguas de los pueblos originarios y de oficios ancestrales. Entre estos textos destacados publicados en este periodo están, por ejemplo, las cartillas educativas en lengua mapuche Kimeltufo Ñiquimún, un trabajo realizado por la Red de Educación Intercultural Bilingüe de San Juan de la Costa. Además, está la investigación Cacicado Jurisdicción Riachuelo Río Negro, algunos antecedentes sobre la sociedad mapuche huilliche de la provincia de Osorno, con especial enfoque en el territorio de los ríos Rahue y Río Negro, Maipué, periodo 1558-1793. Una investigación realizada en el marco de la línea Patrimonio Cultural Mapuche Huilliche de este plan en la comuna de Río Negro, como un ejercicio de memoria y reconstrucción histórica de los cacicados de la Futa Huillimapu. Por último, también está Memoria de las Comunidades Indígenas de Puerto Octay, sistematización de resultados de dos investigaciones, una de 2022, otra de 2025, de memoria de las comunidades indígenas de esa comuna. Una pausa, vamos a la música y luego continuamos. Escuchamos a Huichau Mapu con Lafkenche.

La Afkencha, ahí estaba la agrupación Huichao Mapu. Estábamos hablando de todo este trabajo que se ha venido haciendo de valorización de la cultura indígena de este territorio, de esta región. La tónica en el trabajo de esta sección regional durante este siglo ha sido estar precisamente en los territorios y trabajar mano a mano con las comunidades, y por ello se realizaron encuentros en las distintas comunas y localidades de la región. Entre ellos, por ejemplo, se puede destacar lo realizado allá en Quellón, Chiloé, llamado Quiñerrupo, un camino hacia la protección y puesta en valor del patrimonio arqueológico de Chiloé. Esa actividad se realizó en el contexto del Día del Patrimonio Cultural, en conjunto con la Oficina Técnico Provincial de Chiloé y el Consejo de Monumentos Nacionales, generando un espacio de encuentro, de diálogo e intercambio de experiencias entre comunidades de pueblos originarios de la comuna, orientado a identificar, reflexionar y definir acciones colaborativas para la protección, el cuidado y, por supuesto, puesta en valor del patrimonio arqueológico presente en su territorio. Y aquí, más cercano, en San Juan de la Costa, se llevó a cabo el Encuentro Regional de Tejedoras, El Camino de la Artesanía al Arte, que fue un espacio de encuentro, diálogo y transmisión de conocimientos ancestrales, donde tejedoras de diversas comunas de la región compartieron experiencias, técnicas y saberes vinculados al arte textil del pueblo mapuche huilliche. Mientras que en otras comunas como Ancud y Río Negro se realizó un intercambio de conocimientos huilliche entre las comunidades indígenas de las comunas. Por su parte, Puerto Octay fue testigo de un trasquinto de Kimun mapuche huilliche entre el Consejo Ancestral de Cultores Pukinche Mapuche Huilliche de la comuna de San Juan de la Costa y el Consejo Ancestral de Cultores de Puerto Octay. Vamos a escuchar otro tema territorial vinculado tampoco, también un poco a lo que estamos conversando, y continuamos después. Aquí está Luz Breca, participante también del Festival Regional de Folclor Campesino hace algunos años. Cuifemo Luife La Huentujo.

Luz Beca. Los oficios ancestrales, que son una parte fundamental en el trabajo que se realiza por esta sección, por decirlo así, del Ministerio de las Culturas, y la implementación de esas iniciativas, permite el traspaso de los conocimientos a nuevas generaciones y también a público no indígena, que a veces desea conocer más sobre la cosmovisión de los pueblos originarios. Así que por ello también en varias comunas de la región se realizaron talleres de carpintería de ribera y orfebrería de cestería en fibras vegetales, hubo de talleres de telares intermedios, cestería avanzada en fibras naturales, talleres de comidas ancestrales, de vestimenta con identidad mapuche, de sensibilización de instrumentos mapuche y también de palín. Algunos de ellos los hemos venido mencionando a través de estos programas domingo a domingo. Además, se efectuaron talleres de chesungún básico y avanzado para formación de educadores tradicionales y talleres de teñido de lana en fibras vegetales y de telar con identidad territorial nivel avanzado. También se realizó un trabún sobre el patrimonio ancestral y ecológico del Enpo Karelmapu, un entorno rico en biodiversidad marina, costera y sitios de interés paleontológico y arqueológico. Asimismo, se organizó un Nutram Kakille Traftum para conmemorar la matanza de Forrahue, el año 1912, uno de los sitios más importantes en la región. La matanza y posterior traslado de las comunidades indígenas a las comunas de Fresia, Purranque y Puerto Octay. Un hito que sigue presente en la memoria de las comunidades indígenas de nuestra provincia de Osorno. Y entre otras actividades se encuentra una construcción réplica de gongos de Gualeguay, realizados por personas pertenecientes a organizaciones indígenas de esa comuna. Entonces, todas estas iniciativas reflejan el compromiso de la Subdirección Nacional de Pueblos Originarios y Tribal Afrodescendiente Chileno, la SUPOA, a través de la Sección Regional de los Lagos, con la revitalización de la cultura indígena y afrodescendiente, tanto en la región como también está ocurriendo a lo largo y ancho del país. Cerramos entonces este pequeño informe. Hueche Mapu, escuchamos en la música de su disco del año 2023, que les permitió conquistar el premio Pulsar. Aquí escuchamos con Huiñoy Chiantu.

Un recuerdo ahora, cantor, payador, guitarrista y guitarronero. Benedicto Salinas Jiménez, conocido como el Piojo Salinas, fue uno de los mayores cultores del canto popular chileno. Se inició en el folclore, integró el elenco de la Peña Chilirrí y Canta, creada ya en 1965, e integró una agrupación formada por Pedro Yáñez, Santos Rubio y Jorge Yáñez, que en 1980 restituyó la popularidad de los encuentros de payadores. Con ellos participó también aquí en el Festival Regional de Folclore Campesino, cuando lo realizaba a La Voz de la Costa. Fue un músico comprometido, además, con todos los procesos sociales. Incluso después en lo que fue la resistencia cultural tras septiembre de 1973. Sin embargo, el peor golpe de su vida ocurrió hace ya 40 años prácticamente, el 1 de julio de 1986. Personal del GOPE de Carabineros ingresó a su domicilio y asesinaron a Margarita Martínez, Martín Martínez, María Paz Martín Martínez e Isidoro Salinas Martín. Ellas son o eran la esposa, la cuñada y el hijo del folclore.

0: 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Aquí ya se Beatriz de Rebolledo, que murió por meterse mucho el dedo.
1: Muy bien, muy bien, muy bien, eso mismo le decía yo también. 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
0: ¡Las palmas!

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1: Son las 10 de la mañana, con 25 minutos.

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Hola, ¿qué tal? Buenos días, un gusto saludarles. Mari Mari les vamos a decir a todos, ¿ok? Porque como estamos en mes de Huetripantu, la llegada del invierno también, que ya la hemos recibido formalmente. Espero que estén bien. Vamos a disponer de buena música y buena compañía radial hasta las 12, aquí en La Voz de la Costa de Osorno.

Feliz domingo para todo el mundo, para la familia particularmente. La gente de la calle Talca, calle Iquique, Temuco, Antofagasta, Rahue Bajo. Saludos y gracias por la sintonía, la compañía que ustedes nos brindan diariamente. Y en este momento seguramente con el desayuno. Claro, el desayuno. 28 de junio del 2026, pleno invierno. Y tenemos por delante buena música, tenemos informaciones también y nuestro sincero deseo de que usted disponga de un bonito domingo en familia.

Queremos recordarles a la gente del litoral que hay una rifa que se va a tirar finalmente mañana a cargo de la comunidad católica de Bahía Mansa, la capilla San Pedro, que se está engalanando para mañana. Esto se ha programado para mañana a las 17 horas. Claro, hoy es domingo, mañana es feriado mañana. Así que se espera con toda una fiesta de San Pedro en todas las caletas del litoral de nuestro país, también acá en la provincia de Osorno. La rifa tiene muy buenos premios y será finalmente tirada o concretada a las 17 horas mañana, ahí mismo en la Capilla Católica de Bahía Mansa. Así que bien por aquellos que estuvieron colaborando con esta iniciativa. Saludos a la directiva de esta capilla y sobre todo a las católicas, que son muy devotas, muy responsables en Bahía Mansa y en el litoral. Toda la gente las ubica, las conoce, ¿cierto?

Queremos hacer presente en esta mañana de domingo 28 de junio que hasta el 22 de julio, o sea, más o menos en un mes más, hasta el 22 de julio está abierto el plazo o proceso de inscripción para rendir la prueba de acceso a la educación superior. En el caso de los estudiantes que están en cuarto medio este año, por ejemplo, hasta el 22 de julio hay plazo para hacer esta inscripción. Yo sé que a lo mejor usted se confunde porque hace poco hubo un llamado para hacer la PAE de invierno. Sí, es que ahora la dan en dos etapas, a fin de año y luego, entrado el mes de junio más o menos, se vuelve a dar por segunda vez, quien quiera darla por segunda vez, y con una sola inscripción. En este caso, los que se inscriban hasta el 22 de julio tendrán que dar sus pruebas de acceso a las universidades chilenas los días 30 de noviembre, 1 y 2 de diciembre. Y el plazo de inscripción para la PAES está vigente hasta el 22 de julio. Actualmente hay como 95 universidades en nuestro país que están en condiciones de recibir a los estudiantes desde el 2027 en adelante.

Bueno, en domingo se puede conversar de distintos temas, vamos con calma avanzando, también recordándole que a las 12 horas nos corresponde la edición única de mensajes para hoy, 12 horas. Y posterior a los mensajes, el mosaico mexicano con tus saluditos en el WhatsApp, +569 8770 7883. Puedes dejar con antelación tu saludo para el WhatsApp, tu saludo con tu voz, en el +569 8770 7883. Poquito de frío, ¿sí? Nosotros le agregamos calidez a través de nuestras palabras, pero también esta presencia magnífica de la Voz de la Costa, 90M, 90.1, frecuencia modulada, y también a través del sistema online, saludándote desde Osorno, acá en la región de los Lagos, y en plena vacaciones de invierno.

0: Son las 10 de la mañana, con 58 minutos.
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Y el 1 de junio, el presidente de la República, José Antonio Kast, en su discurso a la Nación, planteó o dejó entrever la posibilidad de modificar la ley indígena, ¿verdad? Sobre todo en lo que concierne al tema de las tierras indígenas. Usted sabe que para los pueblos originarios el tema de las tierras es algo muy, muy relevante, muy sagrado. La Ñuqe Mapu. Entonces, el presidente está planteando la posibilidad de hacer una modificación a la ley que permita o hipotecar o arrendar o vender derechamente. Entonces han surgido igualmente voces completamente contrarias a este punto. Una de las cuales es la del lonco de Cuinco Rahue, Luis Pailapichún Jefi, que recientemente, en un saludo que hizo a propósito de la celebración del Día de los Pueblos Indígenas en Poaucho, San Juan de la Costa, se negó tajantemente a esta posibilidad, ¿cierto? Y ahí hizo una mención a cómo se construyó esta ley. A partir de fines de los 80, hubo una reunión en Nueva Imperial, ¿verdad? Y posteriormente, ¿qué pedían las comunidades allí? Las comunidades pedían que efectivamente hubiera una ley indígena que los protegiera, que le reconociera derechos. Y es así como a partir de 1993, en este trabajo que se hace con las propias comunidades indígenas de todo nuestro país, se logra concretar la ley indígena, que es la 19.253, ¿sí? Que reconoce hoy día la existencia de 11 pueblos originarios. Bueno, y ahí dentro de las propuestas que contiene esta ley, ¿verdad? Que garantiza derechos culturales también y territoriales, se plantea el tema de la tierra como una manera de proteger y justamente resguardar la tierra. Se generan ciertas prohibiciones, entre las cuales las tierras no pueden ser vendidas. Las tierras indígenas tampoco pueden ser arrendadas y tampoco pueden ser objeto de un producto de mercado, ¿cierto? Ponerlas como hipoteca, porque eso es mercantilizar finalmente algo tan sagrado para los mapuches como es la tierra. Y porque se corre el riesgo de que efectivamente, cuando alguien que tiene su tierra no puede pagar, finalmente, por vía de la hipoteca, ¿cierto? Que hace el acuerdo con el banco se podría perfectamente quedar con esa tierra. Sí, pues. Por lo tanto, se rompe el espíritu original con el cual fue creada esta ley, la ley indígena, y además el procurar de las tierras para las familias mapuches y huilliche. Y en ese plano, Luis Pailapichún Jefi se ha sumado a otras voces de pueblo originario que se muestran completamente contrarios a la posibilidad de poner, digamos, con las herramientas del mercado a disposición estas tierras, sea a través de una hipoteca, sea a través de un arriendo o derechamente de una venta. Recordemos que para poder hacer una modificación a esta ley, la 19.253, necesariamente se requiere la consulta indígena. No es que ante la sola voluntad de la autoridad política de turno eso se pueda hacer. No. Porque además esto lo consagra el propio convenio 169 que ha suscrito nuestro país, ¿cierto? En donde aparecen varios compromisos que Chile como Estado tiene que respetar, entre los cuales cada vez que se trate de un tema de pueblo originario importante como es este, tiene que consultar a la comunidad.

0: Fundación Misiones de la Costa está invitando a la presentación del libro Evangelizar con las manos. Ese es parte de un trabajo que ha venido desarrollando Fundación Misiones de la Costa junto a la psicóloga Marcela Riedemann, que está con nosotros a esta hora. Muy buen día, bienvenida, ¿cómo está?
1: Hola Luis Rolando, buenos días y un saludo a los auditores de Voz de la Costa.
0: Bueno, recordemos que acá en algún minuto estuvimos hablando de esta idea en su momento que ya ha tomado forma, cuerpo, se ha convertido en un material concreto, Marcela.
1: Exacto, así es. Este es un proyecto que ya se viene desarrollando desde el año 2025 con auspicio de la Fundación Irarrázaval y de la Municipalidad de San Juan de la Costa, donde ya fuimos dándole cuerpo, digamos, a este material, como tú bien dices, a partir de la investigación realizada, y ya hoy en día podemos tener el libro en concreto ya en nuestras manos.
0: Perfecto. Esta es una memoria visual. ¿Qué significa que sea una memoria visual? Yo acá como que me trato de imaginar que hay harta fotografía.
1: Exacto.
0: Con este título.
1: Así es. Es una memoria visual en el sentido de que muestra diferentes fotografías, más de 100 fotografías, del trabajo, desempeño, las personas que se relacionaron con la misión capuchina de Países Bajos en la costa de Osorno desde fines de los 60 hasta la actualidad.
0: Qué bueno que hace ahí usted la línea de tiempo, desde fines de los 60 hasta la actualidad.
1: Exacto. Muestra fotografías, como le digo, de personas, situaciones, construcciones, actividades que se relacionaron con la vida y obra de la misión capuchina. Pero además quisimos acompañar estas fotografías con algunas pequeñas crónicas, relatos que contextualizaran los registros fotográficos y también pudieran darle un carácter documental, porque este libro, digamos, es un documento, una crónica de la memoria, ¿cierto?, del territorio de la costa. Esto es, no es simplemente una revista o un conjunto de fotografías, sino que es un relato que da cuenta de hechos históricos y del impacto que ellos tuvieron.
0: Correcto. Sí, interesante el punto de vista. Ahora, ¿cuánto se demoró más o menos en poder realizar este trabajo desde que surgió la idea hasta que finalmente fue recopilando los materiales? Porque aquí hubo que conversar harto, me imagino, con gente que tenía algún tipo de fotografía para poder conseguirla.
1: Sí, tuvimos un adelanto con un proyecto anterior cuyo resultado fue una exposición permanente de fotografía de la vida y obra de los padres capuchinos.
0: Esa está ya en la misión.
1: Exacto. También son más de 100 fotografías impresas en tamaño grande en una exposición permanente que se encuentra ahí en dependencias del Colegio Bicentenario Misión San Juan. Entonces ahí ya se avanzó con la recopilación de fotografías, la digitalización de las mismas. Por lo tanto, ahora llevándolo a un texto, la idea era afinar o en relatos que acompañaran y potenciaran esta fotografía, y todo en un lenguaje amable, reconocible para las personas que accedan al libro.
0: Así es. Ahora, los capuchinos están acá desde fines de los 50, los capuchinos de origen holandés o de...
1: Exacto.
0: Países Bajos, ¿cierto?
1: Sí, así es.
0: El libro como tal es de los años 60 en adelante.
1: Sí.
0: ¿El libro tiene contexto también o se refiere básicamente a la misma experiencia de los capuchinos en el territorio con el mundo campesino?
1: Tiene contexto, Luis Rolando, porque la llegada misma de la misión capuchina de Países Bajos fue muy influida, por así decirlo, por las circunstancias que estaban ocurriendo en el mundo, de un cambio de pensamiento, de paradigma en la iglesia y en otras instituciones de nuestra sociedad. Fue el momento del nacimiento de una nueva encíclica, donde había nuevos tiempos también en la política respecto de la importancia de la educación, de la participación, de, en fin, las palabras de la comunidad. Por lo tanto, también esbozamos ese contexto porque fue muy relevante en la decisión de misionar, por así decirlo, y también en la decisión de misionar acá en Chile.
0: Claro, eso de que los sacerdotes antes solo estaban dentro de las iglesias empezó a cambiar y ya teníamos sacerdotes que acompañaban a la gente en sus desventuras, digamos, preocupándose no solo la parte espiritual, también del entorno de la persona y cuál era su realidad. Y por eso también se sensibiliza con la dura realidad que se vivía acá en el sur de Chile, en la zona de San Juan de la Costa.
1: Exacto. El grupo que llegó no fue inmune, digamos, a verse afectado por la realidad que encontraron donde un territorio costeño que ni siquiera estaba tan lejos de los centros urbanos, pero que efectivamente tenía una condición socioeconómica muy desmedrada, incomunicación, índices de salud y educación bajísimos.
0: Analfabetismo tremendo.
1: Exacto, desnutrición, enfermedades, muerte de niños, los indicadores eran altísimos.
0: Era como otro país esta zona.
1: Exactamente, pese a quedar a 60 kilómetros, 45 kilómetros de un centro urbano importante. Por lo tanto, claro, los misioneros que llegaron no pudieron dejar de lado esto y eso también les cambió de alguna manera su estrategia, lo que ellos iban a desarrollar. Ciertamente lo pastoral, pero ya también incorporando otras líneas de acción, principalmente salud y educación.
0: Sí, la pregunta que uno tiene que hacerse después de todos estos años, ¿la situación ha cambiado? Y la respuesta es sí, sí ha cambiado afortunadamente en todo sentido, ¿cierto? Por lo menos hoy día tenemos una comunidad que está ahí, que existe, que tiene cierta institucionalidad, que ha avanzado en cuanto a sus indicadores esenciales, salud, educación, vivienda, en fin. Por lo tanto, esto que se generó en su origen ha tenido sentido, evidentemente. Marcela, y acá aparecen imágenes de sacerdotes amigos, bien cercanos de la gente, por ejemplo, toda esta cantidad de personas que vinieron de Europa para acá.
1: Así es. Mira, se ha tratado de, como le digo, de rescatar fotografías. No siempre estaban disponibles porque la creación de archivos es una actividad, un movimiento nuevo. No, ahora recién se está valorando, por ejemplo, la creación de archivos de tipo doméstico, familiar, de la importancia que también esta historia oficial, la que escriben los expertos, por así decirlo, se complemente con la visión que tiene la comunidad. Entonces, respecto de lo que tú decías también, posiblemente estos 60 años igual han habido conflictos, encuentros, conflictos, desavenencias probablemente, pero yo estoy feliz de eso porque quiere decir que hay una comunidad viva, es una comunidad viva que crece. Es imposible tener un conjunto de personas que siempre van a estar en el lado positivo, armonioso, porque eso está lejos de la realidad. Por lo tanto, que este texto pueda aportar justamente a esa historia de la comunidad que se continúa construyendo.
0: Así es.
1: Todavía tenemos desafíos en los sectores rurales, costeños de la precordillera y la costa. Hay desafíos, van cambiando según las generaciones van creciendo. Pero lo que queremos aportar con este texto es justamente que exista una visión del pasado, ciertamente, pero también una proyección de futuro, un puente con las nuevas generaciones que no vivieron esa experiencia.
0: Y valorar también todos los esfuerzos humanos de otra índole que acá se hicieron quizás sin el objetivo inicial, ¿cierto? Porque el objetivo inicial era evangelizar, hacer la misión, pero después surgieron otras tareas que son propias de la interacción humana, como dice usted, ¿cierto? De las
1: Efectivamente.
0: necesidades. Y eso se valora profundamente. Bueno, ¿qué va a pasar con este material para que efectivamente tenga la dimensión y genere el aporte que queremos todos? ¿Qué va a pasar? ¿Dónde va a estar situado, por ejemplo?
1: Mira, la distribución va a estar a cargo de Fundación Misiones y, por supuesto, los mandantes. La Municipalidad de San Juan de la Costa, Fundación Irarrázaval, van a recibir el texto y además principalmente distribuirlo en bibliotecas, ¿cierto? Para que esté ahí, bibliotecas públicas, para que esté
0: Sí.
1: ahí disponible. E igualmente se está viendo la posibilidad de que su versión digital poder instalarla en la página web de la Fundación Misiones de la Costa, de
0: Estupendo.
1: manera de acceder también a otras audiencias.
0: Sí, excelente.
1: Pero principalmente que esté disponible en centro educativo y en bibliotecas públicas de la provincia.
0: Me asalta una pequeña duda, una inquietud. Esta historia de los hermanos capuchinos acá en el territorio de San Juan de la Costa, dentro del contexto que hablábamos recién, ¿tiene alguna parte referida a la cultura, el vínculo con la cultura ancestral tan fuerte, tan dominante en San Juan de la Costa, por ejemplo?
1: Totalmente,
0: Sí.
1: sí,
0: Qué
1: totalmente.
0: bien.
1: Porque además, si bien estamos hablando como actor principal, por así decirlo, a la misión capuchina, de todas maneras se comprende y así se pretende entregar de que todo el trabajo realizado no habría sido posible sin la participación, por un lado, de la Congregación de Hermanas de la Santa Cruz, ¿cierto? De los hermanos penitentes de Holanda y de la comunidad toda, de personas, tanto autoridades ancestrales como miembros de comunidades indígenas que fueron muy relevantes en el éxito y desarrollo de estas actividades. Por lo tanto, también hay un capítulo destinado al aspecto cultural donde este encuentro entre los misioneros y la comunidad también fue dando frutos en actividades y en metodología, en manera de desarrollar las cosas.
0: Correcto. Entonces, amigos, queremos que presten atención porque el lanzamiento o presentación oficial ante la comunidad de este libro,

0: De su historia.
1: Así es. La presentación del libro Evangelizar con las manos, memoria visual de la presencia de los capuchinos en nuestro territorio. Seguramente los que están apoyando esta muy buena iniciativa igual tendrán alguna presencia ese día 1 de julio desde las 15 horas. ¿Nos repite el lugar específico?
0: Va a ser en dependencias del Colegio Bicentenario Misión San Juan. No conozco bien el sitio en
1: Son
0: particular.
1: Nuevas dependencias, sí, están, pero sí, fabulosas.
0: Sí, porque
1: muy
0: además
1: cómoda.
0: Creo que se va a inaugurar también algunas de esas
1: sí.
0: dependencias.
1: Bien, será un agrado entonces acompañar esa actividad el día 1 de julio como radio igualmente, porque nosotros somos el resultado de.
0: Exactamente.
1: Freder es el resultado de todo este proceso que se fue dando en la medida que se hizo diagnóstico y se fueron viendo las falencias. Entonces, ¿cómo vamos supliendo esto, lo otro? Y surgieron estas instituciones, incluyendo la misma Fundación Misiones de la Costa, hoy vigente.
0: Totalmente. Freder está en el corazón del trabajo de la misión capuchina, de su presencia. Es un resultado virtuoso que ha estado con nosotros más de 60 años y que no me cabe duda también de que está en el corazón de muchos
1: Así
0: habitantes
1: es.
0: de la provincia de Osorno.
1: Y de nosotros ni hablar, pues quienes hemos experimentado toda esta experiencia desde adentro, ¿cierto?
0: Así es.
1: Queremos agradecerle, sentimos mucho aprecio y respeto por el trabajo que usted ha estado haciendo, sobre todo en el tema de Freder, de Radio Voz de la Costa, y su ligazón con el mundo campesino, con el mundo huilliche. Así que muchas gracias por eso, y esperamos que vengan otros proyectos tan bonitos como este, en donde se pueda ver reflejada parte de esta historia que se cuenta en años, pero también tiene protagonistas, tiene emociones, tiene momentos. Muchas gracias, Marcela Riedemann.
0: Muchas gracias, gracias a usted.
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0: Son las 11 de la mañana, con 29 minutos.
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Y actualmente hay una preocupación en la comunidad de Osorno porque podríamos quedar sin nuestro proyecto de electromovilidad para el transporte mayor de pasajeros de nuestra ciudad. O sea, en este minuto es una iniciativa que estaba financiada, 120 mil millones de pesos, ¿cierto? Eso cuesta esto, los dineros estaban previstos, quedaron absolutamente aprobados, pero con todo esto de ir revisando las inversiones, ir revisando justamente los dineros que se están utilizando, también esto ha quedado en pausa y parece que esto es letra muerta, lamentablemente, a pesar de los problemas de transporte de pasajeros que sí tiene nuestra ciudad y que cada vez se van a ir agudizando más, agravando más. Y mientras tanto, este proyecto de electromovilidad sigue pendiente. El actual seremi de transporte de la región de los lagos, Rodrigo Becker, ha dicho sobre esta materia que por la contracción económica presupuestaria, ese proyecto de electromovilidad para Osorno no está considerado ni confirmado. Eso es lo que ha dicho el seremi, producto del recorte fiscal. El recorte de plata que se hace a nivel del Estado. El problema es que Osorno necesita con urgencia un sistema de transporte mucho más moderno que efectivamente pueda brindar un buen o mejor servicio que el que hoy día se tiene, ¿ya? Un solo ejemplo de esto. No hay recorridos sostenidos de microbuses. No hay microbuses, de hecho, en la ciudad. Hay minibuses. Muy incómodos todos, se llenan rápido, son inseguros, ¿cierto? Porque hay mucha inseguridad ahí dentro, parecen verdaderos canastos como se mueve la gente. ¿Por qué? Porque los espacios son reducidos. Y lo otro es que tampoco hay frecuencia continua. A cierta hora, simplemente la comunidad no tiene en qué transportarse cuando quiere ir de vuelta a sus casas. Entonces, por ahora, ese es un tema que está pendiente, ¿verdad? El senador Fidel Espinosa hizo mención a esto hace un par de días en el Senado en términos de que se tiene que retomar este proyecto de electromovilidad en el transporte de pasajeros para Osorno.

Y en el próximo mes de julio, falta poquito, el día miércoles comienza julio, o sea que nos queda hoy 28, el 29, mañana que es feriado, el 30, día martes, el miércoles, ya llega julio. Y los días 21, 22 y 23 de julio se realizará en Osorno, atención, la 28ª versión del Festival de Teatro de Invierno. Serán 3 días de buen teatro. Está invitando desde ya la Municipalidad de Osorno y la Corporación Cultural.

Bueno, actualmente en Osorno hay 220 personas que viven en situación de calle en la ciudad, ¿cierto? Hay un 8% de este registro que corresponde a mujeres. Igual es un número preocupante porque, sobre todo en estos días de frío, muy helado, muy de invierno, la pregunta legítima que uno se hace es cómo estarán estas personas, cómo estarán pasando la noche con mucho frío, en fin. Bueno, pero acá hay algunos albergues con los que se cuenta afortunadamente para poder dar cabida temporal a estas personas, afortunadamente. Así es que qué bien que se ha adoptado la medida de implementar esta política pública que se sostiene en el tiempo, la presencia de los albergues en Osorno. Hay uno que depende del Ministerio de Desarrollo Social, hay otro que depende de el Hogar de Cristo, hay otro que depende también de la propia municipalidad de Osorno. O sea que lugares para poder invitar a estas personas que viven en situación de calle hay en Osorno.

Bueno, y en Pucatrihue también hay celebración de San Pedro para mañana. La actividad está contemplada para temprano, 9 de la mañana, en la caleta de Bahía Mansa. Lunes 29 de junio, San Pedro. Y acordémonos de San Pablo también. Desde las 9 de la mañana en la caleta, en este caso es el Sindicato de Pescadoras de Pucatrihue. Sindicato de Mujeres Pescadoras y Algueras de Pucatrihue que preside Georgina Massana Pacheco, la que lleva adelante esta iniciativa mañana desde las 9 de la mañana en Caleta de Pucatrihue a propósito de San Pedro, en donde se ruega, se pide al santo que interceda por el eterno descanso del alma de los pescadores que han perdido la vida en el mar, por ejemplo.

Muy bien, amigos y amigas, muchas gracias. Nos quedamos por acá. En breve, mensajes y más adelante, el mosaico mexicano. Feliz domingo, te desea la voz de la Costa de Osorno.

0: Son las 11 de la mañana, con 59 minutos.
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4: Sí, en efecto, estimados auditores, muy buenas tardes. Procedemos a leer los mensajes correspondientes a esta única edición para hoy domingo aquí en La Voz de la Costa de Osorno, previo al mosaico mexicano que ya viene. La ilustre Municipalidad de San Juan de la Costa invita a la comunidad a participar de la tradicional Festividad de San Pedro 2026, una celebración que honra al santo patrono de los pescadores y pescadoras, fortaleciendo nuestras tradiciones, la fe y la identidad costera. Lunes 29 de junio del 2026, 9 de la mañana, Caleta de Pucatrihue, actividad organizada por el Sindicato de Pescadoras y Pescadores de Pucatrihue. 11 horas, Capilla San Pedro de Bahía Mansa, actividad organizada por el Sindicato Pescadores número 7, de Bahía Mansa. La comunidad está cordialmente invitada a esta significativa jornada, compartiendo en familia y acompañando una de las expresiones culturales y religiosas más importantes de nuestro territorio costero. Municipalidad de San Juan de la Costa, construyendo más oportunidades para nuestra gente. 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Te esperamos. Programa Acciona del Ministerio de la Cultura. Estamos en los mensajes a través de la radio útil La Voz de la Costa de Osorno. Con profunda tristeza se comunica el sensible fallecimiento de la señora Verónica Aurora Huilitraro Garcés, que en paz descanse. Está siendo velada en la que fuera la casa habitación de sus padres en Putica, Forrahue. El funeral se ha programado en el cementerio de Forrahue mañana lunes 29 de junio a las 15 horas. Para quienes deseen acompañar, se les informa que saldrá un microbús a las 13:30 horas desde la parroquia Lourdes Rahue Bajo. Firman sus hijos y su correspondiente familia. Con profunda tristeza se comunica el sensible fallecimiento de la señora Verónica Aurora Willitraro Garcés, que en paz descanse. Ella es velada en la que fuera la casa habitación de sus padres, sector Putica, Forrahue. El funeral se ha programado en el cementerio de Forrahue mañana lunes 29 de junio a las 15 horas. Para quienes deseen acompañar, saldrá un microbús a las 13:30 horas desde la parroquia Lourdes de Rahue Bajo. Firman sus hijos y la familia. Atención, asistentes, usuarios de la posta de Chamilco. Se les convoca a reunión para el martes 30 de junio a las 9:30 de la mañana en la misma posta de Chamilco para tratar una serie de temas o materias pendientes relacionadas con el buen funcionamiento de la posta de Chamilco. Es importante su asistencia, estimado residente. Se contará con la participación de autoridades de San Juan de la Costa y representantes de salud. Firma el comunicado don Cosme Weichan, el presidente. Es todo el mensaje, muchas gracias.
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Elías Venegas permanece en la sala de sonidos. Luis Rolando Ferrada en este micrófono. Saludos cordiales para todo el mundo. Estamos disponibles en el WhatsApp más 569-8770-7883, completamente disponibles. Pero también estamos en el número telefónico 642-31-5050. Con mucho optimismo, con fe, con entusiasmo también, iniciando este programa que nos llevará hasta las 2 de la tarde, repletando estos momentos con buena música y con saludos también. Depende de ti, de tu participación. Lo primero es saludar a la gente de la población, el esfuerzo. Ahí están todos nuestros amigos, nuestras amigas. Está la señora Margot Barría. Saludo para usted, Margot Barría, para don Víctor Díaz también. En la población, el esfuerzo. Espero que estén bien calientitos en casa ahí, escuchando, como siempre, esta radio, la de toda la vida, la voz de la costa.

0: Saludos a Elvita Rumián, que está escuchando nuestra radio. Que tenga buena tarde, amiga Lamuen Elba Rumián. Saludo para usted y gran y buen domingo. También para Erna Riquelme, que recién nos acaba de llamar desde la población Bernardo O'Higgins. Saludos. Igualmente saludos para Richard Aravena Villegas, que nos está llamando desde la población El Esfuerzo. No le digo, ahí está la buena sintonía para Voz de la Costa. ¿Qué dice este WhatsApp con Jaime 10 Punto? Jaimito.
1: Hola, hola, don Luchito, buenas tardes.
0: Don Jaime
1: que
0: González.
1: Que tenga un buen programa, como siempre.
0: Gracias.
1: Y todos sus radios escuchan de la Voz de la
0: Muy
1: Costa.
0: Muy bien.
1: Que tengan una excelente tarde.
0: Igual,
1: acá Jaimito 10 Punto reportándose. Lo estamos escuchando con mi señora Erika. Y como siempre, nuestra empanada y evento.
0: Ya.
1: Que quiera empanada, que pide nomás. No
0: vale.
1: Hay problema.
0: Vamos a dar el número
1: un
0: enseguida.
1: Un abrazo. El embustero puede ser, don Luchito.
0: Pide el embustero.
1: Por favor,
0: ¿para quién
1: Jaime
0: será?
1: Jaime 10 Punto, buena tarde para todos.
0: ¿Para Jaime el embustero? ¿Cómo va a pasar de Jaime 10 Punto a Jaime el embustero? No creo eso. Ya, más ratito vamos a dar el número de él para que, por si acaso, la gente quiere empanadita, de repente está media apuradita con el almuerzo. Perfectamente puede comprarle a él, por supuesto que sí. Hay que ayudar a la gente. En este mundo nos tenemos que ayudar unos con otros, mis estimados amigos. Oiga, ¿qué será de la gente de Cuchicuchi Bamonde, oiga? ¿Usted nunca ha ido donde Cuchicuchi Bamonde, don Elías? ¿A Rahue Alto? Para allá llegan todos los amigos de Cuchicuchi Bamonde. Estamos fuera de las pistas muchos años. Eduardo Huisca, él tiene la dirección, sabe cómo llegar donde Cuchicuchi Mamón, dice que puede.

0: Vale, ahí está entonces para Jaime, 10 puntos. Jaime González, enseguida le doy el número de las empanaditas fritas de don Jaime. Por si acaso ahí le pueden salvar el almuerzo del mediodía. Que iba a estar cocinando hoy día, no se complique la vida. Saludo a la gente que está empezando su día recién, tomando el desayuno, tal vez con calma nomás. El día es largo, es un día de descanso, hay que vivirlo tranquilamente, ¿ya? Tenemos otro saludo de audio acá. Hola, buenas tardes.
1: Hola, buenas tardes, Luchito. Acá Eduardo Lara.
0: Eduardo Lara.
1: Quería mandar un saludo a mi mamá. Si se puede, por favor, la Elvira de los Manantiales.
0: Vale, vale.
1: Estamos tomando unos ricos matecitos para pasar el frío.
0: Sí, don Eduardo.
1: Que esté bien, Luchito, que Dios lo bendiga. Muchas gracias.
0: Gracias. Chao. Falta el nombre de la mamá, pues, don Eduardo, ahí me lo agrega en otro WhatsApp, ¿ya? Entonces vamos a quedar pendiente con el tema. Mire, Elvira, en tanto no llegue el nombre de la mamá, don Eduardo Lara, tiene que enviar otro WhatsApp. ¿Sí? Está todo bueno, el mate, pero falta el nombre de la mamita, ¿ya? Hola, buenas tardes.
2: Buenas tardes.
0: ¿Cómo está, don Aldito?
2: Bien, ¿y usted?
0: Bien, amiguito Aldo. ¿A quién quieres saludar?
2: Ayer tuve de cumpleaños.
0: Ah, muy bien. Felicidades por tu cumpleaños. ¿Cómo lo pasaste?
2: Muy bien.
0: ¿Sí? ¿Quién te saludó?
2: Mi mamá y mi papá.
0: ¿Cómo se llama tu mamita?
2: Mercedes Momber.
0: Mercedes Momber. ¿Y el papá? ¿Cómo se llama el papá?
2: Don Guido Álvarez.
0: Don Guido Álvarez. Bueno, yo te saludo hoy día, entonces, para ti, Luis Ferrada te saluda acá, y Elías Venegas también, que estamos en la radio, ¿ya?
2: Y mis abuelitos igual vinieron a mi cumpleaños.
0: ¿En este caso tus abuelitos?
2: Sí.
0: ¿Cómo se llaman ellos? Guido Álvarez.
2: Guido Álvarez.
0: Y
2: Cecilia.
0: Y la abuelita Cecilia.
2: Sí.
0: Ya, pues, amiguito, ¿qué te podemos regalar?
2: Las mañanitas, por favor.
0: Bueno, vamos a tocar las mañanitas más ratito, ¿ok?
2: Ya.
0: Aldito, un abrazo, amiguito, que estés bien.

0: Chao. Ahí está Aldito de Panguimapu, de cumpleaños, y espero que siga cumpliendo más añitos. A ver, Eduardo Lara, ¿cómo se llama su mamita?
1: Medina y Nostrosa se llama mi amado Luisito, acá a la Villa del Rahue.
0: Ya, no,
1: Sus
0: no.
1: fieles auditores.
0: Sí, no, no escuché mucho, don Elías. A ver si. No, repítalo, por favor, el audio, don Elías. No, Enedina parece que dijo.
1: Enedina y Nostrosa
0: Ahí
1: se
0: está,
1: llama mi amado Luisito.
0: Ya, Enedino Nostrosa. Gracias, gracias, gracias. 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Hola, buenas tardes.
2: Buenas tardes, mi estimado.
0: ¿Cómo está, señor?
2: Bien, ¿y usted cómo está por allá, oiga?
0: Anda todo bien, señor. ¿Su nombre?
2: Con el colocolino Pascual.
0: Pascual, ¿en qué lugar se encuentra ahora don Pascualito?
2: Estoy aquí en Chojuelco, a la pata del volcán,
0: ¿Ya?
2: trabajando.
0: Y descansando, hoy domingo descansando.
2: Sí, pues yo siempre escucho esta hermosa música, que son 2 horas bonitas.
0: Lo escucha a
2: Me
0: través del
2: relaja,
0: teléfono, sistema online.
2: me relajo.
0: Qué bueno, Pascualito.
2: Sí. Oiga, un temita se puede pedir.
0: Sí, claro. Adelante nomás, Pascual.
2: Los manantiales,
0: Ya, me
2: la enorme
0: pidieron
2: distancia.
0: los manantiales. Anoto acá. Listo, Pascualito.
2: La enorme distancia, ¿vale? Saludos.
0: Anoto la enorme distancia. Que
2: Oiga,
0: tenga buen
2: ¿usted
0: domingo.
2: por Osorno?
0: Anduvo por Osorno.
2: Voy a ver una peguita, pero más o menos, más triste para pagarme más que acá para volar, si no me quedo acá, ¿no?
0: Están pagando más o menos nomás acá, no son amigos.
2: Tipo,
0: Así que siga
2: pero
0: por allá nomás.
2: la moneda igual que el colon, usted sabe, ¿no?
0: Claro que sí.
2: Con la colita y uno solo, ya amigo, que esté bien,
0: Chao, Pascualito. Chao, chao.
2: que Dios lo cuide, chao,
0: Igual,
2: chao.
0: gracias. No, pagan más o menos nomás que no son, ¿no? Por eso la gente se va a trabajar a otros lados. En los únicos lugares que pagan bien aquí no son, son en las radios. Te ríe, Elías Venegas. Vamos a escuchar a continuación para saludar a la señora Violeta del Carmen. Violeta del Carmen, ¿cómo está usted, Violeta del Carmen Sea? Dice que quiere escuchar la canción Paloma Querida para dedicársela a Fernandita. Solo a Fernandita, para nadie más. Ah, bueno, para la señorita María Angélica también.

0: Ya, saludo entonces a la señora Violeta del Carmen, a su nieta Fernandita, que está de vacaciones, de descanso por estos días, y que lo pase bien, ¿eh? Que duerma harto. Y para María Angélica también un gran saludo, igual que descanse, que duerma harto. Hasta ahí nomás llegamos con los saludos. Ok. Calle por la razón o la fuerza, escuchando la radio. Fantástico. Buenas tardes.
1: Buenas tardes, don Luchito. ¿Cómo está usted?
0: Señora Emilia, ¿qué de su vida tanto tiempo, señora Emilia?
1: Por aquí estoy bien, entumida del frío, no hago que hace mucho frío.
0: No me diga yo que estoy transpirando acá con don Elías. Tanto trabajar, corriendo para allá, para acá. Hemos entrado como 20 metros de leña ya. Así que pura pega nomás.
1: Ah, ya, muy bien.
0: No, son bromitas. Emilia, entonces saludos para su localidad, que es
1: Huitrapulli.
0: Saludos para Huitrapulli. Cuénteme, señora Emilia.
1: Quiero hacer un saludo muy especial a mi hija Lorena, que estuvo de cumpleaños el 21.
0: Lorena, de cumpleaños el 21. Felicidades entonces para Lore.
1: Sí, lo pasó muy bien mi hija.
0: Así da gusto, pasarlo bien, divertirse un poco.
1: Sí.
0: Felicidades para Lorena, de cumpleaños el día 21 de junio, hoy estamos a 28, así que igual estamos en el mes.
1: Sí, todavía estamos en el mes. Y saludar a mis, también a mis tres hijos, mis seis nietos, que son una maravilla, mis hijos.
0: Qué bueno, me alegro mucho. Un abrazo para sus familiares también y que lo pasen divino hoy domingo en Huitrapulli, ¿ok?
1: Ya, muchas gracias, don Luchito. Y una canción que Lorena es fanática de Vicente Fernández.
0: Ya. Ahí vamos a buscar algo. Don Elías seguramente encontrará algo. Saluda a la cumpleañera. Ya. Chao.
1: Chao, don Luchito. Gracias.
0: 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Por si acaso usted anda con antojo, no quiere cocinar. Otra vez no quiere cocinar, ya. No, son bromas nomás. 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Jaime González, ahí, por el tema de las empanadas. Saludos para Enrique, el alentadito Barría de la Ramírez. Y para su amigo Ernesto Pradines. Hola, buenas tardes.
2: Buenas tardes, don Luchito.
0: María Paredes, ¿usted quiere saludar a dos primos, me dice?
2: Sí, dos primos. Quiero felicitar a uno de aquí de Entrelagos, a Pedro Espinosa.
0: Pedro Espinosa de Entrelagos.
2: De
0: cumpleaños mañana. ¿Y de onomástico?
2: De onomástico.
0: Ya, de onomástico.
2: Y él está, el otro es Pablo Espinosa de la...
0: ¿Y de onomástico también?
2: Sí, está de onomástico mañana.
0: ¿Y de dónde es Pablo Espinosa?
2: De ahí, de la donde está el hogar ese donde deja las niñas, del Alba, parece que...
0: Ya, por ahí, por Centeno, el Alba, por esos lados, comprendo. Entonces, para Pedro Espinosa y Pablo Espinosa, por el onomástico de mañana, saludos.
2: Sí, los saluda su prima.
0: La prima María Paredes de la Rayán.
2: Sí.
0: Ya pues, un abrazo, ¿ah?
2: Y un disquito ese, ¿cuánto se llama? Que como estuve trabajando con lancha, pescaba en la Ensenada.
0: ¿Usted estuvo trabajando en lancha?
2: Sí, pues.
0: Ha trabajado en hartas cosas usted, ¿eh? Bien, gana vida.
2: 29 años estuve trabajando en el norte, en Quintero.
0: ¿Y ahí en la lancha?
2: No, recibía pesca yo. Albacora, bacalao, loco, congrio.
0: Mire usted. ¿Y albacora es un pescado grande?
2: Es un pescado que tiene una pichana como dijera yo, peor que un acero de dureza y dura. Se hace un... Usted tiene que conocerlo,
0: pues, dejémoslo ahí. Gracias, Marijita.
2: Chao. Con eso pueden traspasar una persona un tiro.
0: Es como un pez espada.
2: Sí, pues, pero son de 1000 kilos, son de 500 kilos para arriba.
0: No, si son grandes los albacoras.
2: Sí.
0: Ni parecido con los albaricoques.
2: Porque me dolía la guata con eso.
0: Ya, Marijita, chao.
2: Chao.
0: No, la señora María tiene mucha historia, mucha vivencia, la señora María. Da un gusto conversar con ella porque ella ha trabajado en distintos rubros, pero siempre ahí, empeñosa la señora María. Vive allá en el Arrayán, así que saluda a Pedro Espinosa, Pablo Espinosa, a don Fernando Silva, también su esposo, saluditos. Y a toda la gente que está en el Arrayán, saludo a la gente de Pelleco igualmente, siempre bien devotos ahí los amigos de Pelleco. con su capilla católica. Saludos a la gente de Pelleco. ¿Y cómo estarán las católicas y los católicos de allá de Bahía Avanza, oiga? Ahí andan preparándose ellos, ansiosos para mañana. ¿A quién? ¿A quién? A don René Fernández Leal. Sí, no, él es San René para nosotros, ¿ah? ¿Eh? Hay que prenderle velita a don René. Está más preocupado que nosotros de la radio allá en el 90.1 FM. Así que muchas gracias, don René. Lo vamos a santificar a don René. Realmente, gracias a él tenemos señal de radio hoy día.

0: Y seguimos disfrutando de este mediodía de preparar el almuerzo. Usted lo prepara, nosotros acá la motivamos, pues, amiga. Lo motivamos, caballero, para que prepare su almuerzo. Y vamos con el WhatsApp siguiente, que sería: hola.
1: Hola, Luisito.
0: Pinol.
1: Buen domingo.
0: Buen domingo.
1: Ahí con la mamita Esther, cocinando y descansando igual. Y ahí bueno, disfrutamos de un lindo día de Huechupanto.
0: Así es.
1: Saludos a los peñes de Trojo, igual que igual anduve por allá un ratito anoche.
0: Comprendo.
1: Algo de los manantiales, Luchito.
0: Sí, ya.
1: Que tenga un excelente descanso igual mañana.
0: Gracias.
1: Qué descanso. Y eso, pues.
0: Mañana
1: por ahí lo veremos. Mañana
0: si es que la
1: poquetri, güey.
0: Sí, señor.
1: Mañón, Luchito. Javierito, sí. Pinol.
0: Salud. Gracias, Javier Pinol. Sí, ayer habían hartas invitaciones a Huechupanto, pero nosotros estuvimos en el Huechupanto de la Asociación Nehuenantu, aquí en Pucatrihue, ahí en la Roca Cura, y partimos temprano, estaba helada la mañana, estaba la bandita ceremonial de Comuimo, con el amigo Agustín, saludos para el Peñi Agustín Acum, y después nos fuimos acá a la casa de la señora Herminda Punuñanco, ahí con Andrea Barría Punuñanco y toda su asociación, su gente, su comunidad. En fin, ahí lo pasamos, estuvimos durante esta jornada de ayer dedicados principalmente a ese Huechupanto, porque lo importante es participar del Huechupanto, ¿cierto? Y después desearse el buen tiempo, el buen año. Hubo una ceremonia bien bonita, bien emotiva allí en el sector de Contaco, Pucatrihue. Así que saludo para ustedes, estamos contentos también con el piuque repletito de Nehuen y de buena energía. Y sé que había un Huechupanto en distintos lados. No pudimos llegar porque los espacios son grandes, ¿cierto? Y porque al ir a un Huechupanto hay que intentar estar ahí, vivir, empaparse, imbuirse de toda la ceremonia. En fin, y eso es lo que hicimos el año pasado. Estuvimos nosotros en el Huechupanto de la comunidad Mapu Lafken, la de la Ruca, allá en Bahía Mansa. También estuvimos en la ceremonia completa prácticamente. Este año nos dedicamos acá a estar con la Asociación Nehuenantu, y el próximo año seguramente, si Dios nos da vida y salud, estaremos en otro Huechupanto. Ahí vamos alternándonos en la medida que el tiempo nos alcanza. Así que ahí nos vamos encontrando con la gente. Nos pide saludos la gente, saluditos cordiales a don Roberto Vara, Hugo Roberto Vara, conocido como el Pingüino de Pucatrihue. Saludos para el Pingüino de Pucatrihue, don Hugo Roberto Vara. Aquí está, siempre en sintonía 90.1 de la frecuencia modulada. Don Elías, usted dirá, por favor. Vamos a escuchar las mañanitas para el amiguito Aldo en Panguimapu, que acaba de cumplir años ayer con Guido, su papá, con su mamá Mercedes Momber. Saludos ahí para Aldito. Felicidades, Aldito.

0: Ahí vamos con el programa Mosaico Mexicano y Multirepuesto Meya Lynch 1431 Osorno. Y mañana te atiende. Y el martes. No, mañana no. No. ¿Cómo así, don Lucho? Concéntrese. Ya, mañana no. Porque mañana es feriado, pues. Claro, todo el día es feriado. Mañana hay que celebrar por San Pedro y por San Pablo. Así que Pablito Peña ya está celebrando de la semana pasada que está celebrando. Y adivine dónde. Ahí donde Andrés Peña. Ahí está él concentrado con su padre, celebrando hoy domingo. Saludo para Pedro Garcés, también allá en Fornahue, ¿ok? Don Elía, dice usted que tenemos saludo. A ver, quiero enviar un saludo a José Luis Vargas Huisca, porque nació su hijito Alonso Sebastián el martes. Ah, papá nuevo. Alonso Sebastián el bebito. Saludos para José Luis Vargas, entonces, felicidades. También para los tatas, felicidades para los tatas, Gloria y Luis. Ok, y saludos para la Maite también, de parte de Priscila González. Priscila González, ¿cómo está usted, Priscilita González, cerebrito? Saludo ahí a Priscila González, espero que esté bien, amiguita. Rahue Alto en sintonía, tanto mejor. Hola, audio, hola, WhatsApp.
1: Hola, muy buenas tardes, don Luis.
0: Será
1: Rolando.
0: Claudina.
1: Escuchando el, sí, los mexicanos, bueno. Está súper linda la música.
0: ¿Cierto?
1: Y enviarle un saludo cariñoso de acá en Chiquihomo.
0: Está en su casita.
1: Un poco nubladito, el día está...
0: Está helado el día.
1: Está, no está bonito, está nublado.
0: Está helado
1: y bien el día. Feito con neblina.
0: Sí.
1: Así que... después de saludarlo, quiero pedirle una cancioncita, bueno, si fuese posible, La Oveja Negra.
0: La Oveja Negra.
1: Quisiera escucharlo, para eso nomás, don Luis, okay. Solamente para escucharla.
0: Listo.
1: Estamos aquí con mi marido.
0: Saludos, don Telmo.
1: Enviamos saludos cariñosos.
0: Don Telmo, saludos.
1: Eso es.
0: Ok, gracias.
1: Y saludos cordiales, muy cariñosos para don Elías, que está ahí.
0: Aquí está, don Elías. Gracias, dice don Elías, muchas gracias, muy amable, claro que sí. Maniobrando ahí los comandos, los controles. Saludos a la gente de Anchiqueomo. Saludos a la gente de Anchiqueomo. Y recuerden que ahí el día martes tienen una reunión a los asistentes a la posta de Chamilco, que está ahí mismo al lado. A las 9:30 de la mañana está convocada esta reunión, lo ha pedido don Cosme Weichan. Saluda a Cosme Weichan. Y esta reunión que está programada para el día martes, dice, por favor, a todos los asistentes de la posta de Chamilco. Vale. Correcto. Don Elías Venegas. Tenemos música, ¿qué tenemos? Ah, don Vicente Fernández. Alguien pidió a don Vicente, aquí está don Vicente.

Ya. Gaisés Guaitro. Ok, gracias, chau. Aquí anoto. Ahí nos están llegando los avisitos, los mensajitos que nos envían ustedes. Y como siempre, nosotros aquí contentos, dichosos de poder complacerles con música, regalarles estos lindos momentos con los correspondientes saludos, también los saluditos desde la gran radio La Voz de la Costa. En este domingo 28 de junio se va el mes, pero todavía nos queda el 29, mañana, con la fiesta de los pescadores allá en el litoral, y el día 30 de junio también. Vamos al saludo siguiente que está llegando vía teléfono en este minuto. Hola, buenas tardes. Espérenme un ratito, me dicen. No hay problema. 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Buenas tardes. Se fue. Ya, vamos a un poquito de música, don Elías, y nos coordinamos. Somos La Voz de la Costa de Osorno.

La amiga María Arriagada nos pide la canción Nadie es Eterno. Enseguida va esa canción para honrar a Verónica Huaytro Garcés, que ha fallecido, su amiga. Y en ese sentido vamos a comunicar el sensible fallecimiento de la señora Verónica Aurora Huaytro Garcés. Que en paz descanse. Está siendo velada en la que fuera casa habitación de sus padres, en la localidad de Putica, Forrahue. Su funeral se ha programado para mañana en el cementerio de Forrahue a las 3 de la tarde de mañana. Para quienes deseen acompañar, habrá un bus saliendo a las 13:30 horas desde la parroquia Lourdes Rahue Bajo hacia el cementerio de Forrahue. Firman sus hijos y familia. Ahí está. Para ella están pidiendo a Nadie es Eterno, su amiga María Arriagada. ¿Usted me dirá, don Elías, qué hacemos ahora? ¿Nadie es Eterno? ¿Enseguida? Ok, aquí va.

0: Ya, a ver, Elvirita, con harto ánimo, sí. Hola, ¿qué tal, Mari Mari?
1: Hola, sí, Mari María.
0: Cuénteme.
1: ¿Sabes que yo quiero hacer un presente? Que por mi hijo de mañana que está de santo.
0: ¿Ya?
1: Pedrito Huequipán.
0: Pedrito Huequipán.
1: Sí, ya. Quiero saludarlo desde el alto al cielo.
0: Vale, su hijo está en el cielo, está fallecido. ¿Usted quiere hacer un recordatorio para Pedrito?
1: Un recordatorio para él, porque con el tiempo ni siquiera lo puedo ir a ver al cementerio. No estoy bien de salud tampoco.
0: Bueno, pero igual sirve el que lo tenga presente a través de la radio, porque mucha gente está escuchando, y usted me dice que Elvira, en sí. Este caso usted quiere hacer un recuerdo de su hijo, Pedro.
1: Sí.
0: Pedro, ¿cuánto me repite el apellido?
1: Huequipán.
0: Pedro Huequipán. Vale, Elvirita, sirve igual.
1: Con la canción Ángel Mío, por favor.
0: Te vas, Ángel Mío.
1: Te vas, Ángel Mío.
0: Vale, Elvirita, que mejore nomás la situación, ¿ya? No hay nada que disculpar, para eso estamos, chao. Para eso estamos. A veces se puede, en otras ocasiones no se puede, pero lo importante es que aquí estamos, en vivo y en directo contigo en esta jornada de domingo, hasta las 2 de la tarde, Mosaico Mexicano, con multirepuestos Mella, Lynch 1431 Osorno, repuestos, accesorios y multirepuestos para tu vehículo. Ok, enseguida vamos con otro saludo. Vamos con otro saludo. Hola, buenas tardes.
2: Hola, buenas tardes.
0: Adelante con su saludo, por favor. ¿Para quién sería?
2: Para mis padres, que hoy día Juan Huachillanca estaba de cumpleaños.
0: Y vale.
2: Mañana lunes, Graciela Esther Oiseman también estaba de cumpleaños. Mis padres que están en el cielo, Juan Huachillanca Barría y Esther Oiseman, de su hijo Juan Huachillanca.
0: Juan Carlos Huachillanca, entonces un recordatorio para sus padres. ¿Sí?
2: No era Elvira Cisternas.
0: Que tengan un buen domingo, un abracito, Juanito, ¿ya?
2: Gracias.
0: A usted, amigo. Me piden reiterar el número del amigo de las empanadas ahí, don Jaime. Ahí está el número, atención, Jaime González, por si acaso usted necesita un almuerzo, ahí están las empanadas, don Jaime. 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Ahí usted se comunica con él y asunto resuelto. Hay que ayudar en este mundo. Tenemos que tendernos la mano unos con otros, ¿cierto? Pero de todas maneras. Don Elías Venegas, seguimos adelante. Ahora vamos a escuchar el tema Te vas, Ángel Mío.

Ok, te vas, ángel mío, entonces, ahí está, de regalo esa canción para ti. Quiero reiterar que con profunda tristeza se comunica el sensible fallecimiento de la señora Verónica Aurora Huaytro Garcés. Que en paz descanse. La señora Verónica Huaytro es velada en la que fuera casa habitación de sus padres en Putica, Forragüe. El funeral de Verónica Huaytro Garcés se ha programado para mañana, cementerio de Forragüe, a las 3 de la tarde, mañana. Para quienes deseen acompañarnos, habrá un bus saliendo, este bus a las 13:30 horas, desde la parroquia Lourdes, Ragüe Bajo. Firman sus hijos y la familia. Así es, Voz de la Costa comunica todo ahora, comunica todo el día. Y a esta hora hace saludos para ti, te acompaña en la preparación del almuerzo. Aunque estés solo, aunque estés sola, igual estamos ahí contigo. Disfruta de tu tranquilidad, de este día solo para ti. Y por supuesto que sí, con mucho panorama. Hay fútbol hoy día en la tarde. Creo que a las 2 de la tarde tenemos el diario de cooperativa por acá también. Sí, me dice que sí, don Elías Venegas. Se confirma que dentro de las víctimas del terremoto doble de Venezuela hay 3 chilenos. Los chilenos estamos en todos lados. Hasta en las tragedias aparecen chilenos. Así es, nuestra gente es bien vividora, bien andariega nuestra gente. Está en distintos lugares del planeta. Bueno, hay 3 chilenos que se confirma dentro de estas víctimas fatales producto de los 2 terremotos ocurridos en Venezuela.

0: Ya, vamos a escuchar a continuación La vejez no duele, que la tenemos acá con Ramón Vega enseguida, pronto, ¿cierto? Esta es una canción que le gusta a la gente, para todos los adultos mayores, con mucho cariño, pero también tenemos La Oveja Negra pedida. La Oveja Negra. Oveja Negra me llamaban los incautos. Hola, audio.
1: Sí. Hola, don Luchito, muy buenas tardes, espero que se encuentre bien.
0: Sí, está todo bien.
1: Esto, quería mandarle un saludito de siempre. Vale. Soy Jimena de la Villa Candelaria y quiero saludar Villa a mi mamita Candelaria. Gabriela y a mi tía Udelia del Udelia. Sector de Quilmahue.
0: Sí.
1: Espero que estén bien, ayer no les hablé, soy una ingrata.
0: Ingrata.
1: Pero hoy día sí lo hago sin falta.
0: Ingrata.
1: Bueno, espero que todos estén bien y decirle a mi mamita y a mi tía que las quiero mucho, que Dios las bendiga, las cuide y que sigan bien, sonriendo como siempre.
0: Muy bien, bellas. Jimena.
1: Y eso, saludos, quería Jimena. Pedirle a Mesa del Rincón porque nos gustó esa canción.
0: Ah, ok.
1: Así que si usted la puede tocar, ahí muchas está. Gracias.
0: Don Eli en este caso la busca.
1: Y si no, para otra vez será.
0: No, no se preocupen.
1: Aquí estén bien, don Luchito, cuídese y para todos, bendiciones.
0: Ingrata. Gracias, Jimenita, para Gudelia y también para la señora Gabriela en Quilmahue. Saluditos de parte de Jimena, ahí de la Villa Candelaria. En la Villa Candelaria está la amiga Prosperina, que opuan, saludo para la Prospe y su gente ahí en la Villa Candelaria o en Pulotre, donde quiera que se encuentre ella. 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Bueno, esta es una canción dedicada a todas las ovejas negras. Siempre en la familia hay alguna ovejita negra.

0: Esta es la canción favorita de don Eduardo Huescap, ¿eh? Oh, cristianito de Dios, ¿cómo estará mi amigo tambaleando del frío hasta ahora? Saludos para don Vladimir Fuente, otro que igual le gusta la oveja negra, ¿eh? Don Vladi, el rey de la rayuela ahí en su club San Miguel. Espero que tengan buen domingo con su rayuelita, don Vladi, ¿eh? Harto frío está el día. Se fue esa llamadita, Elia. Harto frío está el día, don Vladi, así que seguramente varios van a andar tiritando hoy día, ¿eh? Mauricio Vargas nos escribe: quiero enviar un saludo a mi madre María Raquel Vargas. Está en Franque. Ahí lo está regaloneando como todos los días. O sea, María Raquel y don Mauricio. Y el papá Eduardo Cepeda, o sea que están a punto de cumplir 60 años de matrimonio la señora María Raquel y don Eduardo Cepeda. Espero que sigan sumando añitos de parte de el nieto Javier Vargas y la nuera Mireya Pérez. Muy bien, lindo, lindo, lindo. 60 años de matrimonio, don Eduardo. Hola, buenas tardes.
1: Buenas tardes.
0: ¿Cómo está?
1: Muy bien.
0: ¿Su nombre?
1: Habla con don José Luis Vargas.
0: Bienvenido, amigo.
1: El hombre que le están saludando recién.
0: El que acaba de ser papá.
1: Correcto.
0: Felicitación entonces, amiguito, ¿ah?
1: Muchas gracias, amiguito.
0: ¿Primer hijo o no?
1: No, segundo hijo ya.
0: Segundo, felicidad entonces, ¿ya?
1: Primer hombrecito.
0: Muy bonito su momento, así que lo felicito y tiene una linda tarea por delante.
1: Sí. Así que yo, al igual que mi señora, como me saludó, yo igual quiero mandarle unas palabritas a ella, que muy bonito lo que estamos pasando.
0: Así es.
1: Así que...
0: ¿Y cómo se llama la esposa de usted?
1: La señora Priscila González.
0: Ah, la Priscila, la amiga Priscila, sí, pues sí la conocemos, sí. La ubicamos a ella, a su familia también. Así que qué bueno, felicidades, ¿ah?
1: Contentísimo por el hijo que está recién llegado a casa. Lo dieron el viernes de alta, ¿no?
0: Ya, y están en casa, se tienen que cuidar nomás de los fríos.
1: Así es.
0: Ya, saludos para Priscila González y para don José Luis, que acaban de ser papito por segunda vez, ¿cierto?
1: Así es. Quisiera pedir una cancioncita.
0: ¿Cómo no?
1: La familia.
0: Vale, ahí vamos a anotar. Que tenga buen domingo.
1: Ya, no va. Y saludos para el pariente Eduardo Whisky, igual,
0: que
1: está saludando recién.
0: Ah, medio pariente con usted.
1: Sí, igual.
0: Ya, pero usted se porta bien, ¿sí?
1: Sí, pues, bueno, a mí me hicieron portarme bien a punto de palmazo.
0: Sí, pues, al final hay que aprender en la vida, hay que centrarse, alinearse.
1: Sí, pues.
0: Sí, gracias.
1: Para todos los de pasaje Huisca, igual, en general.
0: Para los de pasaje Huisca, muy bien, ya.
1: Y al amigo Camellito, debajo de la...
0: ¿A Camellito? ¿A Heriberto Rumián?
1: A Heriberto Rumián.
0: Saludos para Heriberto Rumián, el Camellito.
1: Que esté bien, de saludos.
0: Que así sea, ¿verdad? Que esté bien el amigo.
1: Ese es.
0: Gran cantor, gran cultor, Huilliche. Chao, José Luis.
1: Chao, muchas gracias.
0: A usted también felicidades para Priscila, la Prisi. Chao nomás. Chao nomás, ahí está. La vejez no duele. Ramón Vega.

0: Muy bien, gran canción, porque la vejez no duele. Ramón Vega, con cariño para ti, amigo, amiga. Saludos para Armando Jaramillo. Ahí estaba medio delicadito de salud, mi Peñi. Y un saludo para usted, don Armandito, con mucho ánimo, con mucho, mucho ánimo, con Nehuen, ahí lo vamos a ir a saludar cualquier ratito. Y de parte de María Santana Márquez, que nos está llamando acá para saludar a don Armandito, don Florentino, toda una autoridad ahí en Costa Sur, en la Loma de la Piedra. Así que saludo para usted, don Florentino, y saludo también para su familia, ¿ya? De parte de María Santana Márquez, este saludito, quien también aprovecha de saludar, además de don Florentino, Armando Jaramillo, quiere saludar a su vecina Blanca Martínez. Saludo igual para la vecina Blanca Martínez, de parte de María Santana Márquez. Así vamos, bien abrigaditos, pero bien acompañado de buena música y con la gentileza de Multirepuestos Mella, Lynch 1431 Osorno. 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Ah, no, pues mañana es feriado. ¡Aló!
1: ¡Aló! Buenas tardes.
0: Buenas tardes. Cuénteme.
1: ¿Cómo está su salud?
0: No, mi salud anda bien, bien. No sé la suya.
1: No, la mía está bien.
0: Ya estamos bien.
1: Sí, todo bien.
0: Mónica, cuénteme.
1: No, un saludo para... Bueno, para Bahía Mansa, porque mi nieta mañana está de cumpleaños.
0: ¿Cómo se llama? ¿Cómo se llama la nieta? ¿Se acuerda o no? A ver, concéntrese.
1: No, esto...
0: Bueno, entonces decíamos que está de cumpleaños mañana la nieta.

0: en Bahía Mansa.
1: Sí, cumple 15 años.
0: 15 añitos, ok.
1: Está, pero ahí está con mi hija, con la Carolina.
0: Carolina.
1: La Edilia.
0: Edilia.
1: La Montserrat.
0: Sí, Montserrat.
1: Mi yerno Víctor.
0: Yerno Víctor, muy bien.
1: Mañana van a ir a hacer la procesión.
0: Sí.
1: Y ahí va a ir mi hijo con mi nuera también.
0: Vale.
1: No, van a ser muy bonito porque mañana está de cumpleaños mi nieta.
0: Vale, Moniquita.
1: Se llama Dayana.
0: Dayana se llama la nieta, correcto.
1: Dayana Vidal Jaramillo.
0: Dayana Vidal Jaramillo, entonces, de cumpleaños mañana, 15 sí, añitos.
1: Mañana, 15 años.
0: Felicidades para Dayana Vidal Jaramillo. Ok.
1: Pero hoy lo voy a acompañar mi hijo, lo voy a acompañar mañana para... No, el año pasado pasaron por ese barco. Yo no voy para ahí. Ay, la Pope Soleil, la Pope tú el año pasado.
0: Vale.
1: La Pope es mi prima.
0: Sí, la Pope, la Prosperina.
1: Sí, pues yo le digo la Pope nomás.
0: Sí, todo el mundo le dice la Pope.
1: La Pope también.
0: La Pope, ahí está la Pope escuchando la radio, la Pope.
1: Sí, pues ella está escuchando siempre.
0: Le agradezco. Chao, Moniquita.
1: Muchas gracias.
0: Esté bonita la tarde. Adiós. Chao.
1: Ya, gracias.
0: Hay que abrigarse. Nosotros aquí con ayuda le ayudamos a completar el saludo. No hay problema, no se preocupe. El frío debe ser. Claro que aquí nos tiene medio astullido de frío. Oiga, don Elías, usted me dice que don Juan Carlito está de cumpleaños hoy día. Juan Carlos de Mario Galde. Ah, muy bien, entonces saludémoslo a Juan Carlos de Mario Galde. Espero que esté bien don Juan Carlos, ¿ah? ¿Eh? Que lo pase bien don Juan Carlos de Mario Galde. Don Juan Carlos. Que sea saludado ahí por su gente, por sus dos hijos ya grandes, hombres, sus hijos. Así que lo pase bien don Juan Carlos Lemarí Ogalde. Tranquilito nomás don Juan Carlos, para que usted lo pase bien hoy en el día de su cumpleaños, 28 de junio, sus 17 años de vida. No lo vamos a llamar en todo el día.

Estamos a 22 minutos de las 2 de la tarde. Hasta las 2 de la tarde hay licencia para seguir haciendo saluditos en este domingo 28 de junio, cuando estamos también viviendo el invierno, el frío invierno. 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Te seguimos regalando lindas canciones.

No hay que enojarse menos en día domingo. Y por ningún motivo en fin de semana largo. Saludito nomás. Nos llama el profesor Antonio Collao. Él está en Pucatigo, pero trabaja en Santiago, en un colegio ahí en la comuna de Las Condes. Y allá en Santiago, cuando están en su rato de trabajo administrativo, que revisar pruebas, etcétera, ¿cierto? Ahí escucha la radio Voz de la Costa con el profesor Luis Álvarez. Y Luchito Álvarez tiene un campito acá en Río Negro, pero trabaja los dos en un colegio en Las Condes, Santiago. Tanto Antonio Collao como Luchito Álvarez son de profesión profesor. Entonces escuchan esta radio, de modo que los quiero saludar. Antonio Collao, un saludo para usted, profesor. Dice que está a un año de jubilar. Qué maravilla poder descansar y cumplir la tarea. Cumplir la tarea, de dedicarse a la docencia y un recorrido largo de años, ¿cierto? Pero mantener todavía energía para seguir proyectando la vida en otras materias de interés para cada quien. Saludos para Antonio Collao en Pucatrigüe. Ahí está pasando fin de semana largo en Pucatrigüe 90.1. Y como es de linda la radio, saludos también para el profesor Luis Álvarez, que está en Río Negro. Ambos trabajan en Santiago y este fin de semana largo están por acá. Además, coincide con el tiempo de las vacaciones de invierno. Vamos a escuchar a las flores de Yungay.

Están pidiendo hijo ingrato desde San Pablo, así que ahí está anotadito hijo ingrato, ¿ya? Ok. 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Ya me voy, me he complicado toda la tarde aquí con esto de mañana que es feriado. Sí, por suerte feriado, sí, para descansar, ¿cierto? ¿Cierto que sí? Saludos para don Eduardo y la señora María Raquel que van a cumplir 60 años de matrimonio de parte de Ilse Bahamonde. Ilse Bahamonde, saluda a don Eduardo y la señora María Raquel, que cumplen 60 años de matrimonio pronto, muy pronto. Seguimos atentito a tus llamados, tus saludos. Bueno, hay un grupo de emprendedores que están en una expoferia aquí en el casino de Osorno, en la entrada del casino. Emprendedoras, muchas mujeres que son muy empeñosas, muy emprendedoras, entre las cuales está Natalie Martínez, ¿cierto? Natalie Martínez Rosas, ellos partieron el día viernes, hoy, y van a terminar cerca de las 20 horas aproximadamente. Y tienen una diversidad de productos. En el caso de Natalie Martínez, ella es campeona sudamericana de un deporte de fuerza que se llama powerlifting. Powerlifting. Entonces ella es campeona sudamericana y próximamente va a defender su título en Nevada, Estados Unidos. Por eso está juntando platita y acá tiene una serie de productos muy de buena calidad, incluyendo los alfajores Don Joelito, maní tostado, confitado, las palomitas con sabor a frutilla, por ejemplo, entre otros productos. O a vainilla, me dijeron. No, frutilla. 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Natalie Martínez Rosas. Saludos para nuestra campeona. Don Elías, ¿cómo estamos? Con hijo ingrato. Ok, vamos a incluir hijo ingrato a continuación.

Saluditos para don Hugo Roberto Varas, conocido como El Pingüino. Igualmente para Javier Ruiz, El Tiburón de Pucatrigüe. Ahí estamos con la gran sintonía total, plena, absoluta de Radio Voz de la Costa en este domingo 28 de junio, cuando ya hay ambiente, ya hay hora de almuerzo. ¡Ah, usted ya almorzó! O sea que estamos medio atrasados acá, ¿eh? Pero es domingo, no se preocupe. Saludos para Luchito Álvarez, el profesor, allá en Río Negro, y su colega también, don Antonio Collao, en Pucatrigüe. Saluditos a todo el mundo, a Carmencita Muñoz, también espero que esté bien, Carmencita Muñoz. Y saluditos para la gente de San Pablo, ahí está la querida comuna de San Pablo. Hijo ingrato para Nancy Rosas Lagos. Saludos para Hueleco.

Tan tan, no va a salir el sol para ese día, don Elía. Así que saludo a la tía nena de Michael Pue. ¿Cómo está la tía nena ahí en Michael Pue? Y saludos para el amigo Patricio Ponce de Michael Pue, también don Pato Ponce. Que tenga buen domingo, don Pato, abríguese. Gracias, muchas gracias. Nos vamos para Panchito Paila Pichún. Saludo de parte de Mónica González Cheuquian. 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Pase una buena tarde. Recuerde que mañana es feriado. ¡Qué bueno! ¡Chao!

0: son las 14 horas con un minuto.
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5: Cancillería confirma el fallecimiento de otros dos chilenos a causa de los terremotos en Venezuela. Ya son tres las víctimas fatales con nacionales. Subsecretario del Interior informó de gestiones para traer a familia chilena de vuelta al país. Carabineros detienen a presunto autor de un homicidio el año pasado en La Florida. En Santiago Centro investigan intencionalidad en un incendio que afectó a un departamento. En Peñalolén, otro siniestro afectó tres casas. Formalizan a 10 sujetos en Osorno por tráfico de drogas. 7 de ellos, todos venezolanos, quedaron en prisión preventiva. A días de la votación de la acusación constitucional contra Grau y las tensiones que marcan al oficialismo, Republicanos descarta la necesidad de una coalición con Chile Vamos. Con críticas al gobierno de Kast, Frente Amplio concluye su congreso programático para delinear hoja de ruta en medio de las negociaciones por la mega reforma. Sondeos de opinión marcan alza en la desaprobación al gobierno de Kast, 51% en la encuesta Criteria, casi 57% en Pulso Ciudadano. Más del mundo, helicóptero colisiona planta petrolera en Arabia Saudita y deja 14 fallecidos. En Francia, una avioneta se estrella y mata a otras 11 personas. Y en el deporte comienzan los 16avos de final de la Copa del Mundo. Hoy Sudáfrica contra Canadá. Por la Copa Chile, la U enfrenta a Unión San Felipe en el Estadio Nacional. De todo será transmisión de Cooperativa Deportes.
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5: ¿Qué tal? Muy buenas tardes, bienvenidos y bienvenidas a esta segunda edición del Diario de Cooperativa que hacemos hoy domingo 28 de julio de 2026 desde nuestros estudios en el barrio Yungay, comuna de Santiago, donde a esta hora se registra una temperatura de 14 grados con 2 décimas, humedad en el 37%, cielos despejados para toda la jornada en la capital, una máxima que esperamos en torno a los 19 grados Celsius. En el norte del país, 20 grados la máxima en Arica, 19 en Iquique, Iquique, 18 en Antofagasta, 22 para Copiapó, todo con nubosidad en el norte grande del país. En La Serena y Coquimbo se espera una máxima de 17 grados con los cielos despejados, también sol en Valparaíso, una máxima de 19. 15 esperan en Rancagua, 14 en Talca, 12 en Chillán, 13 en Concepción, con cielos con nubosidad parcial durante la tarde. 10 grados para Temuco, cielos cubiertos en Valdivia, también nubosidad, una máxima de 10 grados. 9 en Puerto Montt, 6 para Coyhaique, 7 en Torres del Paine, donde esperan chubascos débiles para esta jornada, mientras en Punta Arenas una máxima de 5 grados, chubascos ocasionales. En el territorio insular, Isla de Pascua, 23 de máxima, con algo de lluvia para la jornada, 14 grados en Juan Fernández y 1 en la península antártica chilena. Revisado el pronóstico del tiempo, comenzamos el diario de Cooperativa.
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5: Comenzamos con la tragedia que se vive todavía en Venezuela luego del doble terremoto del pasado miércoles. Desde el gobierno chileno indican que hay una tercera víctima fatal luego de esta tragedia. También se confirmó que se trabaja en el regreso de una familia con nacional que habitaba en Venezuela. Cristian Aburto con el detalle. Buenas tardes.
6: Así, Gloria, buenas tardes. La Cancillería confirmó que son 3 los chilenos reportados que fallecieron en el contexto del doble terremoto en Venezuela. Recordemos que ya se había confirmado que una mujer con nacionalidad chilena y venezolana perdió la vida luego del colapso del edificio en el que vivía en La Guaira, por lo que ahora el Ministerio de Relaciones Exteriores ratificó el fallecimiento de 2 chilenos más. Otro de los fallecidos, según el subsecretario del Interior Máximo Pávez, en conversación con Estado Nacional de TVN, sería un chileno radicado allá que incluso tiene hijos e hijas venezolanas mayores de edad. Según las últimas cifras oficiales, el doble terremoto con 40 segundos de diferencia en Venezuela dejó a 1.430 personas fallecidas y más de 3.300 heridos. Pávez también afirmó que producto de que no hay relaciones diplomáticas con Venezuela, el despliegue ha sido complejo y que desde el gobierno se está ayudando con todas las herramientas que tienen en su alcance. Vamos a escuchar al subsecretario Máximo Pávez con esta situación y también sobre uno de los fallecimientos de los chilenos que se confirmó durante esta jornada.
7: Nosotros lamentablemente hemos recibido hoy día la noticia de un segundo chileno que habría perdido la vida, que estaba ya hace mucho tiempo, con hijos, hijas venezolanas grandes. Ellas ya se han puesto en contacto con el personal mínimo que hay en Chile para poder ayudar en lo que se pueda. Entonces esto es una situación que es bien delicada. Estamos ayudando, la Cancillería abrió un canal por sus redes sociales de poder, si alguien tiene dudas, pero nosotros no tenemos un despliegue en Venezuela para poder dar cuenta de cada chileno desaparecido. O sea, esto es una tragedia grande, nosotros estamos ayudando con todo lo que podemos, en el contexto que podemos.
6: Bien, el subsecretario confirmó que viene en camino al país la familia chilena que solicitaba volver, que la componen un padre y un hijo de Chile, además de una madre venezolana. La Cancillería logró financiar una estadía de hotel, ya que debido a que luego de los terremotos tuvieron que pernoctar en la calle, y también gestionó los pasajes de avión en un vuelo comercial y se espera que lleguen a Chile durante esta jornada. Conversamos con el cuarto comandante de bomberos de Santiago, Sebastián Mucárquer, quien es un chileno que está colaborando con las labores de rescate en Venezuela. Él es encargado de operaciones de respuesta internacional de un apartado de las Naciones Unidas y nos explica el trabajo que se está realizando y dice que este es el primer esfuerzo humanitario para asistir al pueblo de Venezuela.
8: Se encuentran en apoyo a Venezuela más de 40 equipos de búsqueda y rescate internacional que han traído más de 2.200 rescatistas. Solo en el día de ayer se han logrado 5 rescates de personas vivas y continúan trabajando. Este esfuerzo internacional está siendo coordinado por Naciones Unidas y representa el primer esfuerzo para luego continuar con toda la asistencia humanitaria y la coordinación que se requiere para asistir al pueblo venezolano.
6: Bien, ya nos están recibiendo grupos de rescate en Venezuela debido a la gran cantidad de ayuda que ha llegado. 46 brigadistas chilenos están en La Guaira, que es el lugar que resultó más afectado producto del doble terremoto, y además Chile respondió al llamado de ayuda humanitaria hacia Venezuela y envió un total de 3,2 toneladas de alimento no perecible. La directora nacional del Servicio Nacional de Prevención y Respuesta ante Desastres, Alicia Cebrián, dio detalles del aporte chileno ante el doble terremoto en Venezuela.
9: El envío de estos brigadistas se realizó en dos vuelos, el día jueves y viernes, acompañado de más de 12 toneladas de equipamiento con sus instrumentos de trabajo. Adicionalmente, en el vuelo del día viernes, se enviaron más de 4.000 raciones de alimentos consistentes en cajas de alimento para 4 días para alimentar a 4 personas, de manera de apoyar los requerimientos humanitarios que desde el gobierno de Venezuela se han levantado hasta este momento.
6: Bien, el equipo especializado de rescate chileno tiene una capacidad de trabajo de 10 días, por lo que si luego de ese plazo es requerida más ayuda, se enviaría un nuevo contingente. Y por último también, el subsecretario Pavés comentó el caso de una mujer venezolana que entró a Chile por un paso no habilitado. Fallecieron sus 3 hijos y su madre producto al doble terremoto, por lo que debido a las gestiones del alcalde de Algarrobo y del Servicio Nacional de Migraciones, ella pudo viajar a Venezuela con sus seres queridos por sus sensibles pérdidas, Gloria.
5: Cristian Aburto con todo el detalle de lo que deja esta tragedia en Venezuela y las repercusiones en nuestro país. Muchas gracias, Cristian. Buenas tardes.
6: Buenas tardes.
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5: De vuelta en Chile, Carabineros detiene a un sujeto imputado como autor de un homicidio el año pasado en la comuna de La Florida. En Santiago Centro investigan la intencionalidad de un incendio que afectó a un departamento, y en Peñalolén otro siniestro consumió por completo una casa, afectó también a viviendas colindantes. Todo el detalle lo trae Pablo Rivera. Buenas tardes.
10: ¿Qué tal, Gloria? Muy buenas tardes. Claro, porque el 11-9 ya es la vocal de Carabineros. Se dieron a conocer durante esta mañana las detenciones de un sujeto implicado como autor de un homicidio que se registró el 19 de diciembre del año pasado en la comuna de La Florida. Esto ocurre, recordemos, a las afueras de un local de comida rápida en Avenida Walker Martínez, en donde el imputado, tras mantener una discusión con la víctima, le percuta un disparo, lo que en definitiva termina provocando su fallecimiento al interior de un recinto asistencial. Bien, finalmente, tras diligencias por parte de Carabineros, es que se detiene este sujeto en la vía pública, quien en su domicilio mantenía munición prohibida en nuestro país. También se logró la aprehensión de su acompañante. Se trata de un sujeto a quien también se le ejecuta una orden de entrada y registro en su domicilio. El interior se descubre que este mantenía diversas especies para el robo de vehículos, como por ejemplo ganzúas, e incluso un escáner que servía para blanquear las llaves originales de los vehículos, poder crear posteriormente sus propias llaves y así poder abrirlos para percutar el delito. Bien, respecto a la detención de este sujeto en la vía pública, se refirió el teniente coronel Fernando Bozzo del S9 de Carabineros.
11: Esta detención se realizó el día de ayer mediante diversas diligencias investigativas, vigilancia, con la finalidad de ubicar al agresor, el cual fue ubicado el día de ayer en la vía pública, momentos antes de subirse a un automóvil. Al subirse a este vehículo se detiene al agresor y autor de este homicidio como su acompañante. Al realizar la diligencia de entrada de registro al domicilio del agresor, se encontró en su domicilio 39 cartuchos calibre 5.56, que son calibres de guerra, son calibres para fusiles de alto impacto, de alto poder destructor, que están prohibidas su comercialización en Chile.
10: Bien, en estos momentos este sujeto está siendo, o se espera que sea formalizado dentro de los próximos momentos en dependencia del Centro de Justicia, por lo que nosotros nos mantenemos en este lugar a la espera de ese resultado y conocer, por supuesto, qué medidas cautelares en definitiva se le van a aplicar. Vamos ahora a cambiar de tema y nos trasladamos a Santiago Centro, esto por un incendio que afectó un departamento en Rosas con General Baquedano. El edificio debió ser evacuado por completo, cuyo siniestro afectó íntegramente solo a un inmueble, mientras que para el resto de viviendas solo fue acumulación de humo. Otro antecedente es que se investiga una presunta intencionalidad por parte de la expareja de la mujer que vive en ese lugar, quien, cabe recalcar, mantiene además vigente una medida cautelar de violencia intrafamiliar desde enero de este presente año. ¿Por qué se investiga esto? Porque las cámaras de seguridad captaron a este individuo lanzando un objeto incendiario hacia el interior de este inmueble. El capitán de la 9ª compañía del Cuerpo de Bomberos de Santiago, Leopoldo Santelices, se refirió a esta emergencia.
12: Fue un departamento. Se procedió a revisar el edificio, a evacuar el edificio. Solamente un departamento, el resto solamente acumulación de humo por el fuego del departamento. No hay personas lesionadas, se realizó la evacuación sin ningún problema y está toda la gente sin problema. Es un edificio antiguo, con pocas normas de seguridad, y, pero en sí el edificio tiene una muy buena estructura física de construcción. Como les digo, el departamento siniestrado del primer piso, no hubo peligro de propagación, el fuego se encuentra tremendamente controlado y ya no hay ningún problema.
13: Bien, esta es una investigación que adoptará a Carabineros precisamente para esclarecer las circunstancias bajo las cuales se da a esta emergencia ahí en la comuna de Santiago. Nos vamos ahora a otro incendio, pero esta vez en la comuna de Peñalolén, y que consumió por completo una casa ubicada en la intersección de Jorge Prieto con Gabriela Mistral, la cual, al estar construida por material ligero, principalmente madera, favoreció su propagación y finalmente se terminó afectando también a otras dos viviendas de forma parcial. Este fuego, cabe recalcar, alcanzó árboles ubicados en las cuales estaban junto al tendido eléctrico, provocando daños en líneas de baja tensión, lo que hasta hace unos momentos, según hemos podido conocer, mantenía un corte de electricidad en ese sector. Otro antecedente es que uno de los propietarios de las viviendas afectadas debió ser sacado, retirado de ese lugar en silla de ruedas, esto ya que debido a su condición de salud se encontraba postrado, siendo afectado principalmente por inhalación de humo y también de un golpe en las costillas, precisamente durante mientras era sacado de ese lugar. Vamos a cerrar entonces ahora con otro tema, específicamente con la detención en Medellín, Colombia, de un ciudadano venezolano quien es imputado por un delito de femicidio ocurrido en Arica en mayo del año 2024. Gloria.
5: Muchas gracias, Pablo. Buenas tardes.
13: Buenas tardes.
5: Vamos ahora al sur del país. Sabemos de la formalización de 10 sujetos en Osorno por tráfico de drogas. 7 de ellos quedaron en prisión preventiva. Soledad Lorca con el detalle. Buenas tardes.
14: Buenas tardes. La Fiscalía Local de Osorno logró la prisión preventiva de 7 ciudadanos extranjeros tras la formalización de una investigación que permitió desarticular una agrupación dedicada al tráfico de drogas en la comuna. En total, 10 personas fueron detenidas en el operativo, entre ellas estos 7 extranjeros y 3 ciudadanos chilenos. El procedimiento fue desarrollado por la Fiscalía en coordinación con la Policía de Investigaciones, que durante la jornada allanaron 4 inmuebles en distintos sectores de Osorno. 2 de las viviendas intervenidas funcionaban como punto de venta de drogas y estaban ubicadas al interior de un campamento de la ciudad. Durante los allanamientos, los detectives incautaron más de 1000 dosis de cocaína, incluyendo cocaína tipo cera, además de otros antecedentes que forman parte de la investigación. Así lo indicó el fiscal Carlos Delgado.
15: El procedimiento se gestó el día de ayer, donde la Fiscalía, en coordinación con la Policía de Investigaciones, allanó 4 inmuebles de la comuna de Osorno, 2 de ellos domicilios que son establecidos como puntos de venta de drogas, al interior del campamento Folilche, la comuna de Osorno, lugar donde a raíz de estos allanamientos se logró la incautación de más de 1016 dosis de cocaína, y en particular la cocaína denominada tipo cera.
14: El fiscal de Osorno explicó que los 10 detenidos fueron formalizados por distintos delitos contemplados en la ley 20.000, que sanciona el tráfico ilícito de estupefacientes y sustancias psicotrópicas. La investigación continúa en desarrollo con el objetivo de determinar la participación de los imputados en otros hechos relacionados con el tráfico de drogas en la provincia de Osorno.
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5: Vamos con el deporte y con los 16avos de final de la Copa del Mundo, que comienzan en esta jornada con el partido entre Sudáfrica y Canadá. En el plano local, la Copa Chile, la U enfrenta a Unión San Felipe en el Estadio Nacional. De todo será transmisión de Cooperativa Deportes. El detalle lo trae a esta hora Rodrigo Gómez. Buenas tardes.
17: Hola, Gloria, ¿cómo te va? Muy buenas tardes. Quedaron ya estructuradas las llaves de los 16avos de final de la Copa del Mundo después de los resultados que se dieron hasta anoche con el triunfo de Argentina 3-1 sobre Jordania. Sexto gol en la Copa del Mundo para Lionel Messi, que ingresó en el segundo tiempo para convertir ese tanto en el minuto 80. Argelia también empató 3-3 con Austria. Congo con Uzbekistán ganó Congo 3-1 y bueno, Colombia con Portugal estuvo acá en la antena de Cooperativa, fue 0-0. De esta manera, las llaves quedaron estructuradas con Sudáfrica y Canadá, que se van a medir hoy a partir de las 15 horas con transmisión de Cooperativa. Estaremos con ese primer duelo de los 16avos de final. El día lunes se van a enfrentar mañana Brasil con Japón a las 13 horas, Alemania con Paraguay a las 4:30 de la tarde, Países Bajos con Marruecos, eso el día lunes a las 21 horas. Ya para el martes será el duelo de Costa de Marfil con Noruega, 13 horas para ese compromiso, Francia-Suecia a las 17 horas, México con Ecuador a las 21 horas del día martes. El miércoles continúan los 16avos con Inglaterra-Congo a partir del mediodía, Bélgica-Senegal a las 4 de la tarde, Estados Unidos con Bosnia ya el día miércoles a las 20 horas. El jueves continúa la actividad con España enfrentando a Austria, 3 de la tarde para ese duelo, Portugal de Cristiano Ronaldo frente a la Croacia de Luka Modric, eso va a ser a las 7 de la tarde del día jueves. Suiza y Argelia se van a enfrentar también el día jueves a las 23 horas, ya finalizando la jornada. El viernes, Australia con Egipto a partir de las 14 horas, Argentina y Cabo Verde a las 18 horas y Colombia se medirá con Ghana en la última llave de estos 16avos el día viernes a las 21:30 horas. Escuchemos al técnico de la selección argentina, que ya enterado de su rival, hizo este análisis de lo que significa para él enfrentar a Cabo Verde.
18: Es un rival duro. Es inútil que yo me ponga acá a decir que no es un rival duro, porque es mentira. Es un rival duro que nos va a poner las cosas difíciles, porque ya se la puso difícil a España, que es una de las favoritas, por más que haya merecido ganar España, no ha podido, Uruguay no ha podido y Arabia no ha podido, o sea que, y sobre todo por las cosas que estamos viendo en estos mundiales, para tener cuidado, así que es un buen equipo, rápido, que juega bien, tiene calidad y bueno, a lo mejor para muchos no es así, pero yo te puedo asegurar que es un buen equipo y que nos va a poner las cosas difíciles.
17: Desde las 14 horas estaremos ya con la previa acá en Cooperativa junto a Toño Prieto, palpitando ya estos 16avos de final y por supuesto el duelo que estará acá en nuestra edición de esta tarde entre Sudáfrica y Canadá, dando el puntapié inicial a esta fase en el Mundial 2026. Lo marcabas tú, Gloria, hay también Copa Chile en desarrollo, por ejemplo, La Serena le está ganando 2-0 a Cobreloa. Y Cobresal está cayendo 1-0 con Antofagasta. En el primer partido ya están en el descanso, acá pronto ya a finalizar la primera etapa. A las 15 horas, Unión La Calera va a jugar con Santiago Wanderers. En el mismo horario, Huachipato con Deportes Temuco. A las 4 de la tarde, Curicó Unido con Universidad de Concepción. Rangers, Ñublense. A las 5 de la tarde, O'Higgins, Recoleta, también a las 5 de la tarde. Y a las 5:30 estaremos en el Estadio Nacional, porque ahí va a jugar la Universidad de Chile con Unión San Felipe. La U que viene con una campaña irregular, acaba de empatar 3-3 su último partido con Unión La Calera, con muchos errores,

0: hacer lo posible para que no, y poder ganar los partidos sin problema.
1: La esperanza entonces de este joven de la Universidad de Chile, Agustín Arce. Ahí estará Ivo Bay para el relato de ese duelo entre la Universidad de Chile y Unión San Felipe desde el Estadio Nacional. Y antes, les recordamos, estaremos ya desde las 14 horas viviendo la previa para el duelo de 16avos de final entre Senegal y Canadá, que estará acá en Cooperativa Deportes.
2: Mundial, Copa Chile, todo durante esta tarde, las tardes deportivas, Cooperativa Deportes. Muchas gracias, Gomito.
1: Nos reencontramos.
2: Chao, chao.
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2: Nos vamos a la política y a la previa de lo que será la votación de la acusación constitucional contra el ex ministro Nicolás Grau. El Partido Republicano descarta la necesidad de una coalición con Chile Vamos. Desde el oficialismo insisten en que el libelo no tiene mérito. Paula Lillo, buenas tardes.
4: Y en medio de distintas discrepancias internas en el oficialismo, entre estas dichos de la ex candidata presidencial Evelyn Matthei, crece la distancia entre las fuerzas que apoyan al presidente José Antonio Kast. El secretario general de Republicanos, Vicente Bruna, dijo en entrevista con El Mercurio que no ve necesaria una coalición con la UDI y RN, asegurando que lo que les hace falta es una mejor coordinación política. Todo esto se da a 2 días de la votación a la acusación constitucional contra el exministro de Hacienda Nicolás Grau en el Senado. Hay figuras de RN que se han mostrado en contra de esta acusación, lo que ha puesto en duda el eventual resultado del libelo. El diputado y presidente de la UDI, Guillermo Ramírez, se refirió al respecto.
5: A ver, para mí es verdaderamente difícil prever lo que va a ocurrir el martes en el Senado. Porque como ustedes bien saben, si un senador se pronuncia antes de la votación queda inhabilitado. Y por lo tanto yo no conozco la opinión de senadores que no son de mi partido. Uno puede pensar que es malo que hayan muchas acusaciones constitucionales y al mismo tiempo pensar que esta en particular sí tiene mérito. De hecho, esa es exactamente mi posición. Yo voté a favor de esta acusación constitucional, por aprobar la acusación constitucional, y al mismo tiempo patrociné con mi firma un proyecto de ley que hace que las acusaciones constitucionales tengan mayores requisitos para ser presentadas.
4: En la oposición, en tanto, el timonel del Partido Comunista, Lautaro Carmona, aseguró que la acusación no tiene mérito y apuntó a una crisis en el oficialismo.
6: No hay ningún mérito para esa acusación, así que tengo una abierta expectativa de que será rechazada en el Senado. Hace un rato el mundo oficialista está viviendo puntos críticos. Podríamos incluso en algunas cosas hablar de expresión de algún nivel de crisis en el ejercicio de la tarea de gobierno. Y esto, para mi gusto, pone en jaque o en juego lo que es la vocación de servicio público.
4: Justamente durante esta jornada se dieron a conocer 2 encuestas que evalúan el desempeño del gobierno del presidente José Antonio Kast. La encuesta Criteria situó la desaprobación a la gestión del mandatario en un 51%, mientras que Pulso Ciudadano en un 56%. Gloria.
2: Muchas gracias, Paula. Buenas tardes.
4: Buenas tardes.
2: Bien, más de la política, sabemos de el encuentro que mantuvo este fin de semana el Frente Amplio, en donde persisten las críticas al gobierno del presidente Kast, en medio también de las negociaciones por el proyecto de reconstrucción nacional o la mega reforma que se debate en el Congreso. Carla Fernández, buenas tardes.
7: ¿Qué tal, Gloria? Muy buenas tardes. Sí, porque el Frente Amplio durante esta jornada cerrará la etapa plenaria de su primer congreso ideológico, instancia en la que busca definir los lineamientos políticos que marcarán su actuar durante el nuevo ciclo político y consolidar su rol como oposición al gobierno del presidente José Antonio Kast. Jornada que reunió además a dirigentes y representantes del progresismo en una señal de coordinación entre las fuerzas de izquierda en medio de un proceso de reflexión sobre los desafíos que enfrenta el sector tras los primeros meses de la actual administración. En esa línea, la presidenta del Frente Amplio, Constanza Martínez, recriminó la agenda del gobierno y apuntó a la seguridad.
8: Este es un congreso más de corte ideológico y, por lo tanto, las definiciones de alguna forma nos dan

0: lineamientos para las peleas que cotidiana y contingentemente nos tocan. En eso, la mega reforma es quizás una de las medidas más elocuentes que ha tenido este gobierno, primero porque señala que no es cierto que le importaba la seguridad a este gobierno, no es cierto que le preocupaba poder levantar el crecimiento y el empleo, sino que tiene un proyecto ideológico clarísimo que nos ha dejado claro que lo único que no improvisa es en bajarle los impuestos a los super ricos y en recortar la capacidad que tiene el Estado para poder responder a la gente.
1: Congreso ideológico que se da en medio de las intensas negociaciones que se han desarrollado durante las últimas semanas en el Senado en torno a la denominada mega reforma de reconstrucción, con la que el Ejecutivo busca sellar un acuerdo transversal antes de la votación en particular, la iniciativa cuyo eje es la ley de o la Ley para la Reconstrucción Nacional y el Desarrollo Económico Social, mantiene como principal punto de debate la rebaja del impuesto corporativo del 27 al 23% sin compensaciones. Esto mientras los senadores tienen un plazo hasta el 6 de julio para presentar indicaciones. Otro de los eventuales cambios que están sobre la mesa es que, en lugar de eliminar el Servicio Nacional de Capacitación y Empleo, SENCE, reformularlo para reducir su costo y que tenga un mayor impacto de capacitar a los trabajadores con una mayor focalización. Sobre esto se refirió la senadora e integrante de la Comisión de Hacienda, Paulina Bodanovich.
2: Recuerden que tiene normas respecto al CENSE, también normas respecto a este crédito al empleo, que nosotros hemos señalado que finalmente es una muy alta cantidad de dinero, de 1.400 millones de dólares, que está mal destinada porque lo que hace ahí es sostener un empleo que ya existe. Pensamos que hay que reformular aquello, pasarlo al subsidio único del empleo, pero particularmente focalizándolo en mujeres y jóvenes, de manera tal que ahí haya un cambio y también un ahorro fiscal, porque este proyecto tiene serios problemas de desfinanciamiento, como lo ha indicado el Consejo Fiscal Autónomo.
1: En tanto, la presidenta de la Cámara Alta, Paulina Núñez, de Renovación Nacional, será quien encabezará una mesa técnica para recoger propuestas de los distintos sectores políticos y buscar consensos con la oposición. Por su parte, el senador Andrés Longton, de RN, calificó como una buena vía la gestión que liderará la senadora Núñez para avanzar en acuerdos.
3: Esta mesa técnica de Paulina Núñez me parece positivo porque te permite canalizar de mejor manera todas las propuestas sin que haya ese tironeo político respecto a quien trata de llegar primero con una propuesta y que en definitiva puede ser un flanco de ataques contra el gobierno si es que recibía de buena manera o no. Por lo tanto, a mí me parece un buen canal, independientemente que estas puedan ser recepcionadas o no y aceptadas desde el punto de vista del contenido, pero también tiene que sincerarse la oposición desde el punto de vista de la oposición en atención a si estas propuestas son un volador de luces para después decirme rechazaron todas las propuestas y vamos a rechazar, o efectiva o genuinamente hay un interés de poder aprobar ciertas normas del proyecto.
1: Bien, y luego de la semana distrital revisarán este megaproyecto las instancias legislativas de Hacienda, Trabajo y Medio Ambiente. Gloria.
4: Carla, muchas gracias. Buenas tardes.
1: Buenas tardes.
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6: Son las 14 horas con 33 minutos.
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9: Muy buenas tardes, bienvenidas, bienvenidos a Memorias de Medio Siglo, el espacio de los fines de semana donde retrocedemos 5 décadas en la historia para adentrarnos no en la nostalgia, sino en aquellos hechos que todavía siguen siendo relativamente importantes en la vida normal, en la vida moderna. Queremos partir este programa recordando el primer álbum en vivo del músico de rock inglés Peter Frampton, que apareció en 1976 y que fue considerado como uno de los mejores discos de la década, un álbum doble, Frampton Comes Alive, así se tituló, que durante 10 semanas, es decir, 2 meses y medio, estuvo en el primer lugar de las listas de ventas en Estados Unidos. Fue el disco más vendido de 1976 en los Estados Unidos, a pesar de ser de un británico. El éxito logrado con ese doble disco clásico catapultó al guitarrista a la fama al lograr vender 11 millones de ejemplares alrededor del mundo y convirtiéndolo instantáneamente en una obra imprescindible del rock universal. Fue producido por el mismo Peter Frampton para el sello A&M Records y recoge los mejores momentos ahí de sus conciertos en el Winterland Ballroom en San Francisco, el Long Island Arena en Camac y el Sunny Plattsburgh de Plattsburgh, ambos en el estado de Nueva York. Son 14 composiciones interpretadas ahí por un cuarteto, son 4 músicos, incluido Peter Frampton en la guitarra y la voz, Von Mello como segunda guitarra y voz, Stanley Sheldon en bajo y voz y la batería de John Siomos y Rick Derringer. Todos ellos participaron allí en este proyecto y bueno, ya con el tiempo 2 de ellos están fallecidos y la sencilla y emblemática portada mostrando a Frampton ahí fue la antesala de esa superlativa placa discográfica que logró acaparar la atención del mundo con su mezcla de rock duro matizada ahí con algunas melodías bastante pegadizas, así, delicadas. Bueno, el éxito partió con el single que promocionó este disco, Show Me The Way, una rítmica y romántica pieza donde Peter Frampton le pide ahí que le indiquen el camino, una canción que había grabado en su álbum el año anterior, 1975, y es una de las más conocidas porque ese sonido que tiene que se llama la Tal Box, que es una distorsión de la voz que se hace a través de un aparatito que se introducía ahí en la boca. Bien, vamos a partir con Show Me The Way de Peter Frampton, adentrándonos a 1976 en estas memorias de medio siglo.

1976, Peter Frampton, Show Me the Way. El 1 de julio de 1976, es decir, en días como estos, la portada del diario oficialista, es decir, el diario del régimen militar, El Cronista, publicaba en su portada, decía, por primera vez en 18 años bajó el dólar. Desde hoy baja la locomoción, y agregaba, además del dólar, bajarán de precio el pan, trigo, fideos, harina, papel y combustibles. También anunciaba que al interior del diario venían los pronósticos para la cartilla del apoyo a Gol. El diario El Cronista era la continuidad de los diarios de gobierno. El tradicional diario La Nación, que gran parte del siglo pasado fue el diario oficial del Estado y que había sido clausurado tras la intervención militar, y se transformó en el diario La Patria, pero ante el fracaso financiero y que la gente rechazaba hasta por el nombre, lo volvieron a cambiar de nombre y se identificaba ahora como El Cronista. Así era la portada el 1 de julio de 1976. Vamos a la música. Antonio Prieto registró un long play ese año y esta canción venía allí y se titula Gracias a Dios.

En días como estos, hace 50 años, el 29 de junio de 1976, las Islas Seychelles, que era un grupo de 115 islas, ubicadas ahí en el Océano Índico, al noreste de Madagascar, en África Oriental, son poquitas islas y son islas chiquititas, son en total 455 kilómetros cuadrados, repartido ahí en 115 islas. Bueno, se independizaron del Reino Unido, es decir, Gran Bretaña, los ingleses le cedieron la independencia. Su capital, Victoria, que era la antigua sede del gobierno colonial del Reino Unido, es la única ciudad actualmente del archipiélago. Está ubicada en la isla Mahé y habitada por un tercio de esa población. Un pequeño país ahí, las Islas Seychelles. Es el único lugar en el mundo donde hay islas de granito ahí en el medio del océano. Cosa rara. Vamos a escuchar a un grupo británico, un grupo que se especializó en estos años en hacer nuevas versiones de éxitos de los años 50 y 60, pero esto lo hacían ahí a mediados del año 70, de los años 70. Chow Wadi Wadi, así era el número, así era el nombre, era un número bastante enérgico, con mucha energía ahí sobre los escenarios, precisamente para recrear esas canciones de la época del rock and roll. Under the Moon of Love, aquí está Chow.

0: Nos vamos a ir hasta Uruguay, aquí en nuestro continente, el 28 de junio de 1976, hace 50 años. La maestra y militante anarquista uruguaya Elena Quinteros, quien había sido detenida 2 días antes por el régimen dictatorial, fue conducida hacia la Embajada de Venezuela en Montevideo. Y era el truco era entregar a un contacto. Esa era más o menos la idea, de establecer un contacto para detener a otras personas. Pero la mujer intentó fugarse saltando la reja de la sede, ingresando a la Embajada de Venezuela, gritaba su nombre, pidió asilo. Sin embargo, los efectivos policiales y militares se introdujeron ahí en terreno extranjero, que es terreno diplomático, la arrancaron a la fuerza y también forcejearon con los funcionarios diplomáticos venezolanos. Esto trajo repercusiones internacionales. Por un lado, el Consejo de Seguridad Nacional de Uruguay se rehusó a permitir que Elena Quinteros pudiera ingresar a la embajada venezolana en la capital uruguaya, en Montevideo. Y es que los venezolanos dijeron, bueno, si ella ingresó aquí y solicitó asilo, debieron haber esperado de que Venezuela le hubiera accedido o rechazado el asilo y no haberla arrancado por la fuerza desde territorio venezolano. Eso significó que el 6 de julio, prácticamente una semana más tarde, Venezuela rompió las relaciones diplomáticas con Uruguay a raíz de la negativa de las Fuerzas Armadas Uruguayas de entregar a esta maestra, a esta señora Elena Quinteros. Ocurrió hace 50 años en Uruguay. A propósito de Uruguay, la situación del régimen militar. Hasta España llegó un dúo de artistas uruguayos y se quedaron allí, hicieron una gran carrera con música de Uruguay y música latinoamericana en general. En 1976 sacaron un long play, un disco para el sello Gong, que se llamó Caraballo Matungayo, el disco, y ahí venía este tema que pertenece a los Olimareños, la versión de Olga Manzano y Manuel Picón, así se llamaba este dúo, Olga Manzano y Manuel Picón, dos artistas que se unieron para potenciarse. Ellos trabajaban antes individualmente, no eran un dúo, pero en España sí lo hicieron y les fue bastante bien. El Candombe Nacional.
1: Candombe Nacional.

Así es, pues, retrocediendo 50 años. Cuando uno ve qué pasa con toda esta historia, no necesariamente también tenemos que vincularnos a lo que pasa en la actualidad. En estos días se está celebrando o recordando medio siglo de historia, de conservación y vinculación con las comunidades, que lo está realizando el Museo Regional en Ancud, Chiloé, que es el único museo estatal de toda la región de los lagos y posiblemente una de las principales instituciones dedicadas al resguardo y difusión del patrimonio cultural del archipiélago de Chiloé. Y fue inaugurado en 1976, un museo que alberga más de 4.000 piezas patrimoniales, importantes colecciones arqueológicas y un valioso archivo provincial, y su exposición permanente releva elementos fundamentales de la identidad chilota. Ahí está la Casa Fogón, ahí está la iglesia, consolidándose además como un espacio de educación, investigación, mediación cultural y atracción turística. Un museo que ha impulsado importantes avances en la gestión de sus colecciones patrimoniales. Y desde diciembre del año 2024 se desarrolla un trabajo coordinado entre las áreas de conservación y colecciones para actualizar registros, optimizar metodologías de manejo y mejorar las condiciones de almacenamiento y fortalecer los estándares de conservación preventiva de todo este acervo chilote. Así que 50 años está cumpliendo el Museo Regional de Ancud, Chiloé. Nos alegramos por ello. 50 años también a propósito de Chiloé y sus tradiciones. En 1976 comenzaron a ser publicados los discos de un nuevo sello, el sello Alerce, que lo hacía el hombre de radio y comunicador social Ricardo García. Él comenzó a decir, bueno, yo voy a tratar de recuperar gran parte de esa música que se perdió, que de alguna manera, inexplicablemente, existe todavía una gran demanda y necesidad del público por escucharla. Así que el grupo Chamal, que un grupo que derivó del conjunto de canto y baile de música chilota que tenía Héctor Pavés, y siguieron desarrollando, fue el primer grupo que grabó un long play para este sello Alerce en 1976. Y ya que estábamos hablando de Chiloé y su museo, bueno, vamos a escuchar a Grupo Chamal de ese primer álbum para el sello Alerce, Tierra de Alerce se llamaba precisamente ese disco. Aquí está su versión para El Lobo Chilote.

Hace 50 años, en junio de 1976, triunfaba en España la canción Háblame del mar marinero. Y la canción esa también le daba el título al álbum, al long play de estudio, y era interpretado esto por la artista española Marisol, o Josefa Flores, Pepa Flores, como le decían popularmente. Marisol era su nombre artístico y marcó también la transición para ella, era una actriz y cantante, a su etapa adulto, porque ella era conocida por sus películas infantiles y juveniles en los años 60. Desde comienzos de la década de los 60, muchas películas inocentes, con mucho canto, y que de alguna manera eran como la, podríamos decir, eran como la carta de presentación del régimen español hacia afuera, como una propaganda, y obviar de que España estaba siendo conducida por una dictadura. Entonces se presentaba como todo muy normal. Y ella era parte de aquello, sin quererlo posiblemente. Era una actriz, le pagaban por hacerlo, pero la forma como eso era manipulado fuera de las fronteras de España ya no tenía mucho que ver. La imagen de una España sin problema, alegre, juvenil, bueno, eso le correspondió a Marisol. Pero Marisol después se casó. Se casó a fines de los años 60, comenzó a cuestionarse todo lo que había sido su paso por la música. Se divorció también, se casó con un tipo muy rico, hijo también de uno de los productores artísticos, y se casó y se divorció a principios de los 70 y adoptó toda una actitud de rebeldía frente al sistema. Incluso en 1975 participó en la primera huelga de actores españoles que reivindicaban la reducción de la jornada laboral para los intérpretes teatrales. Y ella estuvo allí, y eso fue bastante curioso porque nadie lo esperaba. Estábamos viendo todavía el periodo de la transición en España, inmediatamente después de la muerte del dictador Francisco Franco. Y en 1976, en la revista Interview, publicó unas fotos de ella donde aparecía desnuda, que eran unas fotos que la había contratado su ex marido, del que estaba divorciado. Y el fotógrafo se quedó con muchas copias de eso, y como estaban un poco en esa tierra de nadie, sencillamente se las vendió a la revista y Marisol apareció desnuda en portada, y eso supuso ya la ruptura simbólica con todo su pasado de estrella infantil y causó gran sensación social. Y como muestra del impacto social de su imagen que tuvo ahí en la portada de ese semanario, la revista vendía 100.000 ejemplares en cada semana. Eso era. Y a veces llegaba hasta el 500.000, llegó precisamente cuando apareció, se quintuplicó la venta de ese número donde ella aparecía desnuda. Incluso el año 2018, cuando la publicación se despidió, dijo: hasta aquí llegamos, esta es nuestra última edición. Para despedirse, volvieron a colocar la misma foto ahí en la portada. Bueno, estábamos hablando de Marisol, y esa canción que fue éxito en 1976, en el mes de junio, Háblame del mar marinero. Marisol fue militante del Partido Comunista de España, posteriormente del Partido Comunista de los Pueblos de España, se caracterizó por todos los ideales de izquierda, se participaba en las movilizaciones contra el tratado militar de la OTAN, y siempre fue solidaria y activa con la Revolución Cubana allí en España, llegó a donar dinero a diferentes movimientos sociales de izquierda en el mundo de lo que ella tenía. Háblame del mar marinero. Se decía que esta canción, que fue compuesta por Manuel Alejandro junto a su esposa Ana Magdalena, fue inspirada en un poema de Rafael Alberti, el gran poeta español que siempre estuvo enamorado del mar, pero que siempre vivía lejos de él, vivió en Madrid, así que siempre sentía una profunda nostalgia. Entonces, en base a eso, se hizo esta canción, que después de Marisol ha tenido también otras versiones, la han grabado Isabel Pantoja, el grupo El Consorcio, y siempre más o menos con la misma idea. Háblame del mar marinero, éxito en junio de 1976 en España, en la voz de Marisol.

Y otro hecho que se convirtió en película alguna vez, la Operación Entebbe o la Operación Thunderbolt, Operación Trueno. Bueno, esta fue una misión de rescate de rehenes llevado a cabo por las Fuerzas de Defensa de Israel en el aeropuerto de Entebbe, en Uganda, y esto fue el 4 de julio de 1976. Y es que una semana antes, precisamente en días como estos, el 27 de junio de 1976, una aeronave de la empresa Air France con 248 pasajeros fue secuestrada por terroristas palestinos y alemanes, tomando rumbo a Entebbe, esto cerca de Kampala, en la capital de Uganda, en África. Poco después del aterrizaje, todos los pasajeros que no eran israelíes ni eran judíos fueron liberados. El gobierno francés instó ahí al dictador de Uganda, Idi Amin, a que aceptase recibir el avión para evitar que los secuestradores buscaran refugio en un país más lejano y más difícil a nivel diplomático. Ahora, el dictador solo fue advertido cuando el avión ya estaba sobrevolando Entebbe, así que y el comando le negó el acceso al avión. Y de alguna manera, en los equipos de élite, la acción de los comandos israelíes se basaron en la información suministrada por la agencia de inteligencia israelí, el Mossad, una operación que se planeó a consecuencia del secuestro por parte de los pasajeros del avión por parte de la organización militante Células Revolucionarias, ellos eran alemanes, y los palestinos del Frente Popular para la Liberación de Palestina. Tenían ahí amenazados a los rehenes y estaba la amenaza de matar a los rehenes si no se cumplían sus exigencias, que era la liberación de los presos políticos en Israel. El plan también incluía la preparación contra una eventual resistencia armada por parte de las tropas ugandesas. La operación de rescate se ejecutó en la noche, cuando fueron transportados por vía aérea 100 comandos de élite israelíes a más de 3.500 kilómetros de distancia hasta Uganda. La operación fue planeada durante una semana y duró 53 minutos. Se rescató a 103 rehenes. 5 comandos israelíes resultaron heridos y otro, el comandante de la unidad de asalto, el teniente coronel Jonathan Netanyahu, murió durante la operación. Todos los secuestradores, que eran 3 rehenes y 45 soldados ugandeses, murieron. Y al mismo tiempo, 11 aviones que estaban ahí en el aeropuerto, aviones MiG-17 de fabricación soviética, fueron destruidos en tierra por los soldados israelíes. Un cuarto rehén fue asesinado por integrantes del ejército ugandés mientras estaba en un hospital cercano. Así que el rescate, llamado Operación Trueno, y a veces también se le llama Operación Jonathan, en honor al líder de la unidad, que lo decíamos ya, el oficial Jonathan Netanyahu. ¿Le suena el apellido? Bueno, era el hermano mayor de Benjamín Netanyahu, el actual primer ministro israelí. Así se dan estas cosas. Ocurrió hace 50 años en días como estos. La historia no termina. Fue solamente una página más de estas terribles historias y situaciones que cuestan tantas vidas humanas. El cantante francés Joe Dassin, "Esto no va a cambiar el mundo", se llamaba esta canción. Así le puso en español, hizo una grabación en español. "Se va pas changer le monde", así era el nombre en francés. "Esto no va a cambiar el mundo". Joe Dassin, 1976.

0: Quizás alguno se acuerda, Viva mi música era el título de un programa juvenil de televisión que se emitió entre 1976 y 1977 por el entonces Canal 9 de la Universidad de Chile. Canal 9 era en Santiago. El espacio que estaba dedicado al baile libre y a los éxitos musicales del momento era conducido por Oscar Lolo Peña. Y entre sus hitos destacó por haber sido uno de los escenarios televisivos donde dio sus primeros pasos musicales el cantautor nacional Oscar Andrade, quien se consolidaba como un semillero de talentos juveniles en plena década de los años 70. Y Oscar Andrade ahí interpretaba canciones de Neil Diamond. Bueno, ese es un detalle simplemente. De 1976, un artista norteamericano que llegó a Chile a fines de los años 60, le fue bastante bien, y después con su familia vivieron en varios países alrededor, en Perú, vivieron en diferentes lugares, y eran funcionarios norteamericanos su familia, y él cantaba en español con acento gringo. Y en 1976 hizo una versión del tema Tu te vas, de los franceses Alain Berryer y Noël Cordel, un éxito del año 1975, de eso hablamos el año pasado, en Memorias de Medio Siglo. Bueno, él hizo esta versión el año 1976 y la registró en Perú. Tu te vas, con Chris Heard.
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El gringo Chris Hertz. En 1976, el director de cine chileno Miguel Littín logró hacer su primera película en el extranjero, en el exilio, una película que se tituló Actas de Marusia, y que relataba la acción de reivindicación de derechos laborales y sociales por parte de los trabajadores de una oficina salitrera, la oficina de Marusia, allí en el norte de Chile. Reflejo de todas las luchas sindicales históricas que siempre existieron. Sin embargo, esta es la menos conocida y, sin embargo, posiblemente fue la más sangrienta. Y Miguel Littín hizo esta película, logró financiamientos, fue filmada en México con actores internacionales, actores italianos, también chilenos y, por supuesto, mexicanos. Incluso estuvo seleccionada en la competencia oficial del Festival de Cannes en 1976 y compitió en los premios Oscar como mejor película extranjera, pero representando a México, porque la producción y todo eso era mexicana. Una película que duraba 110 minutos y el guión lo había hecho Miguel Littín, pero en base a un libro, un relato de Patricio Mans. En el elenco, el actor principal era el italiano Gian Maria Volonté, y entre los otros artistas, Diana Bracho, Claudio Obregón, Arturo Beristain, Alicia del Soto, Jorge Fegán, Guillermo Gil, Salvador Godínez, Manuel Flaco Ibáñez, Silvia Mariscal, Alejandro Parodi y Patricio Castillo. Y esto fue producido por la Corporación Nacional Cinematográfica. Y la música del gran compositor griego Mikis Theodorakis, la película. Se puede ver, hay una página del Centro Cultural La Moneda donde hay muchas películas filmadas en el extranjero y que se puede acceder y pueden ser vistas a través de las redes sociales. Bien, y era una crónica novelada. En algún momento, como dijimos, la historia la había escrito Patricio Mans, una novela. Lo que pasó que cuando se hacían estos libros de la empresa editorial Kimantú, una serie que se llamaba Nosotros los Chilenos, Patricio Mans escribió varios de ellos, y uno de esos fue una suerte de reportajes a lo que habían sido las masacres chilenas cometidas por el ejército y carabineros a lo largo de un siglo. ¿Ah? Eso era. Y alguien le dijo a Patricio Mans,

particularmente a los soldados. Y de eso no quedaba, no había panfletos, no había canciones, no aparecía en la prensa, no estaba en ninguna cosa. Y Patricio Mann se dedicó precisamente a buscar datos y datos y datos sobre eso. Y finalmente ya en el exilio pudo terminar el libro y eso le gustó a Miguel Littín y lo pensó hacer en película y así resultó esa historia, Las Actas de Marusia. 1976. Se estrenó precisamente en junio de 1976. Ya, aquí vamos a cerrar el programa por esta semana. Vamos a comentar también de que en 1976, en uno de los discos que hizo Inti-Illimani en el exilio, venía otra canción que se utilizó en una película, para la banda sonora de la película La Tierra Prometida, también de Miguel Littín, la cual relataba la revuelta campesina ahí de Ranquil a principios del siglo XX. Y Luis Advis hizo una canción para esa película e Inti-Illimani la interpretó. Se llama Canto a los Caídos, una película que fue hecha en 1973. No alcanzó a ser estrenada ni a ser terminada. También debió ser terminada fuera de Chile técnicamente. Y los actores, y algunos actores y también técnicos que participaron en esa película figuran en las listas de personas desaparecidas hasta ahora. Inti-Illimani canta Los Caídos de 1976. Esto ha sido Memorias de Medio Siglo. Nos volvemos a encontrar en una semana más en este mismo horario. Muchas gracias. Buenas tardes.

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1: Son las 15 horas con 34 minutos.
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Buenas tardes, como cada tarde de domingo le estamos acompañando en este bloc de notas en Radio La Voz de la Costa, último domingo del mes de junio. Ya estamos a 28, mañana es un día feriado San Pedro y San Pablo, y ya el próximo miércoles estaríamos dándole la bienvenida al mes de julio. Como le decía, le vamos a acompañar durante esta tarde con información, música, entre otras cosas. Y vamos a comenzar con una cantante estadounidense con una canción de 1980 junto a Dolly Parton, 9 to 5.

0: Una inversión cercana a los 16 millones de pesos es la que tiene la Municipalidad de San Juan de la Costa para apoyar a estudiantes, deportistas, artistas, cultores y gestores culturales de la comuna con las becas que ya están disponibles hasta esta semana, donde se puede postular en la Oficina de Deportes, en el DAEM, en la Oficina de Cultura y en el Departamento Social. Son cuatro becas: la beca estudiantil municipal Alberto Antonio Herrera Cárdenas, la beca municipal de residencia estudiantil, la beca municipal deportiva y cultural y la beca municipal deportiva y cultural. Estas son las cuatro. Vamos a escuchar lo que conversábamos esta semana con el alcalde José Luis Muñoz acerca de esta iniciativa.
1: La primera de ellas tiene que ver con becas de estudios, que se financian recursos y apoyos económicos desde séptimo básico hasta enseñanza superior. Esta beca se denomina Antonio Herrera y bueno, es una beca que este año se ha dispuesto un total de 8 millones de pesos. Una segunda beca es una beca que debuta a partir de este año, que es una beca de residencia destinada exclusivamente para estudiantes de enseñanza superior, que estudian en cualquier punto, obviamente, del territorio nacional, y básicamente es poder apoyar, ¿cierto?, con un aporte económico, sobre todo la permanencia en aquellos lugares donde están desarrollando sus estudios. Y una tercera beca que también está debutando a partir de este año tiene que ver con la beca de deporte y cultura, que vamos a financiar aportes, ¿cierto?, individuales por un monto cercano a los 5 millones de pesos, donde vamos a subdividir, ¿cierto?, entre becas deportivas un total de 3 millones de pesos y becas culturales un total de 2 millones de pesos. Esperamos, ¿cierto?, en la beca de estudios poder financiar un total de 41 becas a estudiantes que tienen residencia en la comuna de San Juan de la Costa. En materia de becas de residencia, esperamos financiar un total de 6 becas de residencia y finalmente, en el caso de las becas tanto deportivas como culturales, esperamos a lo menos, ¿cierto?, financiar un total de 8 becas. Por lo tanto, la inversión total que estamos destinando como municipio es un total de 16 millones de pesos, que es un importante esfuerzo que estamos desarrollando en la Municipalidad de San Juan de la Costa, pero siempre, obviamente, pensando en promover y fomentar que nuestros estudiantes, evidentemente, puedan tener un apoyo importante, aquellos que destacan desde el punto de vista de sus promedios, de sus notas, de su rendimiento y también de su asistencia, particularmente.
0: Ahí estábamos escuchando al alcalde José Luis Muñoz sobre la beca, las distintas becas que tiene el municipio de San Juan de la Costa, por lo que se invita, como decíamos, a estudiantes, deportistas, gestores culturales, a poder informarse los requisitos, los plazos de postulación y aprovechar estas oportunidades. También es muy importante destacar que los usuarios pueden postular a las cuatro becas si lo estiman conveniente. Sin embargo, por cada postulación se tiene que presentar un formulario individual respectivo con toda la documentación también requerida en los requisitos y estas son compatibles con beca indígena y beca presidente de la República.

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0: Son las 16 horas con 2 minutos.
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0: Ay, no sé si reír o llorar, güey.
1: Hoy día 28 de junio a nivel mundial se celebra el Día Mundial del Árbol, estos que son considerados los pulmones del planeta porque purifican el aire y contribuyen a regular el clima. De ahí es que la importancia y el impacto que ellos tienen por sobre el medio ambiente. En distintos países se celebra este Día Mundial del Árbol, aunque hay que diferenciarlos del Día Internacional de los Bosques, que es otra celebración aparte que se celebra cada 21 de marzo. En cuanto a este día, no hay un origen claro, no se han encontrado fuentes que indiquen su origen, pero es posible observar actividades conmemorativas cada 28 de junio con el objetivo de informar sobre la importancia de los árboles en la vida del planeta y sensibilizar a la población sobre la necesidad que tenemos de conservar el medio ambiente. Más allá de todas las dudas, siempre es pertinente que se dediquen dos o más días al cuidado del medio ambiente para crear conciencia y educar siempre a los más pequeños. En el año 1840, Suecia fue el primer país que celebró el Día del Árbol para generar conciencia sobre la importancia de los recursos forestales, y estos héroes verdes, según decían en esa instancia, son quienes contribuyen a mejorar la salud y la alegría, decían. Pero ahora con los años también hemos aprendido que disminuyen la contaminación ambiental y climática que genera el hombre, protegen el suelo y son esenciales para lograr un desarrollo sostenible, por lo que los árboles son indispensables para la vida. Y para muchas culturas también los árboles son sagrados. Por ejemplo, el baobab en Madagascar es sagrado porque supuestamente ahí viven los espíritus ancestrales. El bodhi en la cultura budista porque sus ramas van al cielo y su tronco permanece en la tierra y las raíces bajan al inframundo. También el espino sagrado en Glastonbury, en Inglaterra, porque se cuenta que José de Arimatea viajó con el Santo Grial después de la crucifixión de Jesús y al pasar por ese lugar clavó un palo de madera como símbolo de Jesús en la tierra y a la mañana siguiente había crecido un árbol. Hay distintas historias y también es alarmante en estos momentos la desaparición de las grandes superficies arbóreas alrededor del mundo por la deforestación que genera el hombre de manera indiscriminada, también por razones climáticas como las sequías, huracanes, vendavales, granizadas, que se estiman 16 millones de hectáreas anuales, aproximadamente un tercio del mundo. Y todas estas alteraciones que también produce el cambio climático generan niveles de acumulación de combustible en los bosques, incrementando la incidencia, durabilidad e intensidad de los incendios forestales que desgraciadamente cada verano vemos en nuestro país. También está la tala indiscriminada que afecta a la pérdida de distintas especies animales y vegetales y disminuye la fertilidad de los suelos y la posibilidad de regeneración de otras superficies arbóreas. Por eso siempre dicen que hay que contribuir sembrando un árbol y así contribuir a la protección del medio ambiente. Vamos a continuar con música. Nos vamos hasta Argentina junto a Dread Marai, Árbol Sin

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El proyecto de ley por parte del gobierno para modificar el sistema de admisión escolar, el SAES. Anualmente siempre hablamos, más o menos como en septiembre, cuando empieza ya este proceso, agosto el año pasado, de hecho, y esta iniciativa plantea una transformación al modelo vigente al restituir de forma voluntaria la facultad de selección de estudiantes por parte de los establecimientos. De acuerdo con lo que informó el gobierno esta semana, esta propuesta busca reemplazar el actual esquema basado de forma prioritaria en sorteos informáticos. Esta reforma legal propone la reestructuración del SAE. Se busca crear dos modalidades complementarias de ingreso y estas continuarán siendo administradas por una plataforma única del Ministerio de Educación. Por ejemplo, existe la elección mutua. Esta modalidad operará de forma voluntaria para todos los establecimientos educacionales que registren sobre demanda de postulantes. El mecanismo va a facultar a los colegios a evaluar criterios objetivos y no discriminatorios, tales como aptitud para programas especializados, entrevistas directas, cercanía territorial y rendimiento académico medido a partir del séptimo año básico. Y la asignación aleatoria, que se mantendrá vigente para regular el ingreso a los colegios que decidan no adherirse a la modalidad de selección voluntaria, así como para la distribución de vacantes que queden disponibles una vez que termine el proceso principal de selección. ¿Qué quiere decir esto? Que algunos establecimientos van a poder volver a realizar estas tipo pruebas de admisión que se hacían hace años atrás. Por ejemplo, aquí en Osorno, el Liceo Carmela Carvajal, el Instituto Comercial, el Eutero Ramírez tenía una entrevista donde, ¿qué era el proceso de selección? Que eso se terminó hace un par de años y ahora nuevamente le darían la facultad a algunos establecimientos que quieran tomar esta vía, por decirlo. Según las cifras del gobierno, el 30% de los recintos educativos presenta sobre demanda en al menos uno de sus niveles. Por eso se detalló que cerca del 80% de los postulantes de alta demanda no cumplen con los criterios de priorización vigentes, entonces quedan al azar. Por eso se han criticado las limitaciones de la asignación técnica automatizada. De la propuesta de ley incorpora también otros resguardos para poblaciones específicas. Por ejemplo, se van a mantener cuotas y cupos reservados obligatorios para estudiantes prioritarios bajo el alero del sistema de subvención escolar preferencial, la subvención SEP, así como para alumnos diagnosticados con necesidades educativas especiales de carácter permanente. Pero también ellos dicen que hay que valorar el mérito y el compromiso de los padres, y se reiteró que aquellos liceos y colegios que resuelvan mantener su actual esquema de admisión sin incorporar criterios de selección académica pueden hacerlo de forma libre. Esto es un proyecto de ley, hay que dejar eso claro, que esto todavía no se vota, no ha pasado por el Congreso. Estábamos esta semana tratando de conversar con algunos de los diputados de nuestro distrito a ver qué opinan, nos ha dado la instancia, pero esto es un proyecto de ley. Todavía falta que se discuta primero en la Cámara de Diputados para su aprobación o rechazo, luego en el Senado, cómo tienen que avanzar todos los proyectos que nacen en nuestro país. Nos vamos a ir a la música junto a Silvio Rodríguez, Canción de la Nueva Escuela.

0: Son las 16 horas con 32 minutos.
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Este año, el 2026, se conmemoran 30 años de uno de los discos más vendidos y arraigados en la música popular chilena, además de el Todos Juntos de los Jaivas y Corazones de los Prisioneros. Estamos hablando de los tres MTV Unplugged, que es un álbum que registra el histórico paso de los tres por una de las franquicias más cotizadas del rock en su momento, que era el MTV. Con un nutrido mix de éxitos acústicos, el título no solamente se convirtió en la placa más fracturada del colectivo penquista, sino que también uno de los más influyentes en la escena local, el primer esfuerzo a gran escala por acercar cuecas en ese momento al público joven, y todo articulado desde la vitrina que marcaba la pauta de la música de los 90, que era MTV Latinoamérica. Hay un repaso por distintas anécdotas que del disco que el próximo 14 de noviembre va a tener una conmemoración especial en el Movistar Arena, donde se va a repasar integralmente con la formación original. Si bien el álbum se registró en Miami un 14 de septiembre de 1995, su publicación recién fue el 15 de abril del 96, exclusivamente en disqueras físicas y 7 meses después de su sesión original. El escenario escogido fue el Post Age Studios y la producción corrió por cuenta de un hombre que con el correr de los años fue clave en la discografía de los tres, Joe Blaney, el mismo productor estadounidense detrás de Fome y La Sangre en el Cuerpo, que eran dos títulos que consagraron a los tres. También hubo un rol muy importante que sirvió de enlace entre esta cadena musical y la banda, que fue Alfredo Levin, el locutor y comunicador chileno, quien por esos años era uno de los VJs de la cadena estadounidense, y fue a través de su gestión y la de Carmen Romero, que era manager de los tres en esos momentos, que Alex Peltz, mandamás de MTV Latinoamérica, pudo asistir a un concierto de los tres organizado para la ocasión y que no tenía otro motivo para enlazarlos con el ejecutivo. Ellos tuvieron solamente dos músicos invitados en este concierto, que fue Antonio Restucci y Cutiaste, ya quien en la década siguiente se convirtió prácticamente en el quinto tres, fue un éxito en las disqueras. Y traje Desastre, ya de las 15 piezas del álbum, que ofreció tres reversiones y una canción inédita de autoría propia, que es Traje Desastre, que fue el primer sencillo del álbum, y que el videoclip fue dirigido por el cineasta chileno Germán Bove, colaborador audiovisual de los tres y hermano de Andrés Bove, el fallecido guitarrista y mentor de los tres. Y yo creo que el punto más importante, que es una de las principales características de este Unplugged de los tres, es la inclusión de cuecas chilenas en las listas de canciones y que se escuchan en el último tramo del LP y que son todas de autoría de Roberto Parra, un referente musical de Álvaro Enríquez, que ya lo conversamos una vez cuando salió la película de Roberto Parra el año pasado, y las escogidas fueron El Arrepentido y La Vida que Yo He Pasado. Y hay entre eso muchos otros datos llamativos de este trabajo, y que dio que abrió una pantalla muy importante en la década de los 90 para los tres, y que ya va a cumplir, como decíamos, 30 años desde su publicación en 1996. Y nos vamos a ir precisamente con una de las cuecas de Roberto Parra que interpretaron los tres en esta ocasión, El Arrepentido.

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0: Son las 17 horas, con 2 minutos.
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0: A partir del próximo miércoles 1 de julio, las cuentas de la luz van a volver a subir. Esto es en el marco de una nueva actualización tarifaria proyectada por la Comisión Nacional de Energía, y este ajuste forma parte de las revisiones semestrales del sistema eléctrico y también tiene que ver con todos los incrementos registrados durante el último año tras el descongelamiento de tarifas. De acuerdo con el informe técnico preliminar, el alza promedio sería 4.9% a nivel nacional, aunque siempre dejamos de claro que este impacto varía de ciudad en ciudad y según la empresa distribuidora, y en algunos casos donde hay aumentos que van a ser muy altos, en otros hay unos que van a ser muy leves o muy bajos. Entre las principales variaciones se encuentra, por ejemplo, Santiago, que va a aumentar un 2.72%, o Puerto Montt con Saeza, que puede aumentar hasta un 16.36%, que es una situación que podría andar muy, muy cerca de lo que pasa aquí en Osorno. Aunque los valores tienen que ser confirmados mediante decreto ministerial, ya se proyecta el impacto en los hogares. Por ejemplo, en la comuna de Santiago, una boleta promedio de 58.500 podría subir cerca de 600. 60.100. Junto con esta actualización también va a comenzar el proceso de reliquidaciones pendientes, lo que podría significar cobros o abonos adicionales en la cuenta de los clientes dependiendo de cada caso. Y recordemos que ya tuvimos la última postulación al subsidio eléctrico y que nos ha hablado si va a existir una nueva convocatoria. Así que a empezar a ahorrar luz ya ahora a contar desde el miércoles en adelante. Nos vamos a la música junto a Mon Laferte, Platata.
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Un estudio publicado en la revista Frontiers in Marine Science identificó las principales causas de muerte del chungungo, la lontra felina en Chile. Se analizaron 22 años de registros y necropsias realizadas entre el 2003 y el 2024, y la investigación determinó que las actividades humanas son responsables de la mayoría de las muertes que ha registrado esta especie, que recordemos que el corpóreo del chungungo es el corpóreo oficial de Cernapesca, por ejemplo, para que vea la relevancia que tiene esta especie. Está como una nutria que es más chiquitita, que vive principalmente en nuestro país. Entre las causas identificadas, los ataques de perro representan el 32% de los casos, seguidos por la captura accidental en actividades pesqueras con un 22% y los traumatismos asociados a la actividad humana con un 19%. Los investigadores advierten que los chungungos comparten espacios costeros con perros abandonados. No me gusta decir perros asilvestrados porque son perros que en algún momento han tenido dueños y han sido abandonados, lo que significa que aumenta el riesgo para esta especie nativa que ya está amenazada. También hay zonas críticas de mortalidad del chungungo en nuestro país, por ejemplo en Caldera, Punta de Chorros, Papudo y Maitencillo. Hay Y siempre se ve que hay un aumento de muertes durante los meses de verano debido a la mayor presencia humana en la costa, y por eso los especialistas y los investigadores que han trabajado en torno a esta investigación, valga la redundancia, dicen que hay que comenzar a controlar todo el tema de los perros abandonados o dejar perros sueltos en las playas, reducir las capturas accidentales en la pesca, pero sobre todo hay que fortalecer los programas de monitoreo y conservación para proteger al chungungo, porque recordemos que esta es una de las especies nativas que se encuentra amenazada, dada la baja natalidad que han tenido y también cómo se ha ido invadiendo su hábitat natural. Nos vamos a ir a la música, pero ahora nos vamos hasta la región de los ríos junto a Chola y Gitano. La muerte calla.

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0: Son las 17 horas con 31 minutos.
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Aunque aún no se ha confirmado la cartelera para el próximo Festival de Teatro de Osorno, la versión número 27, ya existe una fecha tentativa que sería alrededor del 24 al 27 de julio. Ya no se sabe todavía, se sabe que es la segunda quincena de julio, pero no se ha dado la información como oficial de qué día se sabe que va a ser en el Hotel Sonesta, como ha sido anteriormente, pero no se sabe todavía quiénes van a venir, según lo que nos comentaba esta semana desde la Corporación Cultural de Osorno. Se espera que sean compañías de Santiago con obras que se están, que se están dando en el Teatro San Ginés, por ejemplo, entre principalmente siempre son las del San Ginés las que llegan acá al Festival de Teatro y que coincide con los temporales teatrales de Puerto Montt también. Bueno, Puerto Montt es todo julio, pero acá van a ser 4 días. Y luego de esto se espera que vaya a darse un festival solamente con compañías locales, pero va a ser un festival aparte que va a ser más adelante como por agosto. De manera inicial son 52 millones que ya aprobó el Consejo Municipal de Osorno para esta edición del Festival de Teatro. Según indicaron desde la Corporación Cultural, se espera que esta, la primera semana de julio, la que viene, ya se pueda tener información y una cartelera clara acerca de cuántos van a ser los precios, cuántas obras van a haber, qué obras, qué compañías y qué espacio también va a haber para los más pequeños. Nos vamos a la música junto a Vicentico, Puro Teatro.

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Ya estamos terminando junio. ¿Cómo se viene el tiempo? Le adelanto que julio viene congelado, julio viene muy, muy frío. Y según el pronóstico que nos indica la Dirección Meteorológica de Chile, mañana lunes 29 de junio, las temperaturas irían entre 1 grado como mínima y 11 grados como máxima, con un día parcialmente soleado. El martes 30, ya cuando se despide este mes, se despide con frío, una mínima de 1 grado y máxima de 8, con probabilidades de lluvia, no mucho, 1 milímetro, pero van a bajar las temperaturas. Y el miércoles, que llega el mes de julio, va a llegar con una temperatura de una mínima de menos 3 grados, es decir, 3 grados bajo cero, y una máxima de 6. Bastante frío va a estar el miércoles, con un día totalmente soleado. Eso es lo que nos indica el tiempo de manera preliminar, y se espera que este frente frío se va a mantener al menos toda la primera semana de julio, según indica la carta sinóptica de la Dirección Meteorológica de Chile. Nos vamos a ir a la música junto al mexicano Cristian Castro, Lloviendo Estrellas.

comenzamos a despedir el programa del día de hoy. Como siempre, un agrado haberle acompañado en esta tarde de domingo. Nos encontramos nuevamente la otra semana, pero nos vamos a ir con música, como siempre, con una canción de 1983 junto a Air Supply, Making Love of Nothing at All.

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1: Son las 18 horas con 4 minutos.
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7: Estamos aquí comenzando otro capítulo de... ¡Que siga el recreo!
6: ¡Que siga, que siga!
7: El Gus y la...
6: ¡Fran!
7: Con todo el ánimo para comenzar esta jornada, este último sábado de junio, donde vamos a hablar de temas muy entretenidos, pero primero vamos a decir que este es el programa de Crin Chile, no olvidar Crin Chile, y pueden saber todo de Crin Chile en @CrinChile en todas las redes sociales, por supuesto. Ahora, ¿y por qué ladraste, Fran?
6: Miau, porque hoy hablaremos sobre algo que me encanta. Los animales, específicamente de las mascotas. Eso. Los animales que están junto a nosotros en nuestras casas.
7: Oye, yo entonces le mando un saludo a mis gatas, a la Bellota y a la Manucha.
6: Y un saludo a mi corazón vigilante, a mi Cleo y a mi Cicerón, mis mascotas.
7: Oye, las mascotas, para que ustedes, si están pensando y aún no tienen mascota, deberían decir, oye, lo bueno de las mascotas es que nunca te dejan solo. Cuando estás triste, aburrido, tu mascota siempre estará ahí para darte todos los mimos y cariños que necesitas.
6: Es verdad, también te dan amor infinito. Te van a querer así, tal cual eres, todos los días del año.
7: Son súper divertidas las mascotas, puedes jugar con ellos a la pelota o con el juguete o reírte con ellas, siempre se puede jugar.
6: Y nunca te vas a aburrir. Correr con ellos en el parque, verlos saltar, eso te mantiene lleno de energía.
7: Oye, y les tengo un súper buen dato. Te mantienen súper feliz porque te hace muy bien abrazar a tu mascota. Pasan cosas en tu cuerpo, en tu alma, sí, cuando abrazas a una mascota.
6: Sí, como superpoderes de empatía. Eso solo lo vas a entender si miras cómo mueven la cola o mueven sus orejitas cuando están contigo.
7: Así que hoy nos preguntamos, ¿tienes o te gustaría tener mascota y por qué? Si quieres comentarnos, por favor, hazlo en el +569 940083 03.
6: Así es. Y vamos a comenzar con música, pero relacionada al ciclo de conciertos que estamos haciendo con Crin Chile en el Aula Magna del Liceo Manuel de Salas.
7: Ya volvimos de nuevo con el ciclo.
6: ¡Claro que sí!
7: ¡Fantástico! ¿Y cuándo es? El 4 de...
6: julio. El sábado 4 de julio a las 4 de la tarde se presentarán Babadú y Banda Sopita.
7: Oye, las entradas no están nada caras, porque son 6.000 niños y 8.000 adultos y las pueden comprar por Portal Tickets.
6: Así es. Así es que escucharemos dos canciones de estas bandas relacionadas a las mascotas. Primero vamos con Babadú y la canción Cuchuflí,
7: y luego nos vamos con Banda Sopita y con la canción La Loba y el Perrito.

0: llamo Tomás Zamorano, tengo 11 años, tengo una mascota que es bulldog inglés que se llama Tango, es muy gordito, es simpático y es muy tierno. Sobre todo los perros que dicen como que es el mejor amigo del hombre. Chao, que les vaya bien.
1: Sí, vos Tomás, los perros son el mejor amigo del hombre, como se dice.
2: Así es, oye, un bulldog inglés, qué bonito.
1: Sí, son tan lindos esos perritos.
2: Oye, ahora, bueno, los perros son muy buenos amigos, lo decíamos al principio del programa, por lo tanto, qué mejor que dedicarles canciones a sus mejores amigos. Esta canción se llama Mi Mejor Amiga, y es de un grupo que es medio electrónico.
3: Sí, electrónico.
2: Porque estamos hablando de Electro Robot y su canción, Mi Mejor Amiga.

Hola, que sigue el recreo. Soy Mía, tengo 12 años y estudio en el colegio Santa Rosa. Me encanta jugar con mis mascotas. ¿Podrían poner la canción La Mascota de Pim Pau? ¡Saludos! Porque yo estoy con mi perro Max.

0: Muchas gracias, Mía, por ese saludo, por ese comentario sobre tus mascotas y, por supuesto, por esa petición fantástica de canción de Pim Pau, la mascota.
1: Y si tú tienes una canción que te gustaría que el mundo conozca sobre mascotas u otras cosas, la puedes presentar cada año al concurso Vittorio Chintolesi que realiza la SCD. Vamos a escuchar ahora una canción de Liro Milo, que fueron ganadores de la séptima versión de este concurso. Escucharemos su canción Gatos, Gatos, Gatos.
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0: Hola, soy Amparo Castro y tengo 8 años y quería decir que a mí me encanta tener mascotas. Eso que tengo un perro desde que tenía un mes, algo así. Y bueno, los perros son muy buenos compañeros. Mi perro siempre me pide y dice como, ay, quiero que me acaricies, como que es muy regalón, estás todo el día en la cama porque muy cariñoso y bueno, eso. Chao.
1: Ahí escuchábamos a Amparo, y si tú quieres contarnos sobre tus mascotas, mándanos un audio a nuestro WhatsApp también. Yo les cuento, por ejemplo, que mi mascota, el corazón vigilante, debería haber sido vigilante de la casa, pero solo vigila la comida porque un comilón.
2: Oye, ¿saben que nuestro amigo Astro Más, de la cápsula de Astro Más, tiene unos comentarios fantásticos vinculados al espacio? Lo sabemos, pero ahora nos va a contar sobre animales en el espacio. Parece que hubo una perrita por ahí que fue pionera. Escuchemos la cápsula de Astro Más.
3: Aquí va, la cápsula de Astro Más.
4: Los animales fueron los primeros astronautas.
5: ¿What?
4: ¿En serio? Mucho antes de que los humanos viajaran al espacio, los científicos necesitaban saber cómo un cuerpo vivo podía actuar en el espacio exterior. ¿Se podía respirar normalmente? ¿Cómo afectaría la gravedad cero al cuerpo? ¿Sería posible vivir en el espacio? Para intentar responder esas preguntas, comenzaron enviando animales en pequeñas cápsulas espaciales. Uno de los casos más famosos fue el de Laika, una perrita soviética que en 1957 se convirtió en el primer ser vivo orbitando la Tierra. Su misión ayudó a demostrar que un ser vivo podría sobrevivir el lanzamiento y permanecer orbitando la Tierra. Gracias a estas misiones, los científicos pudieron aprender más sobre la respiración, el movimiento, la gravedad cero, los efectos del espacio en el ser vivo. Toda la información que recogieron ayudó a prepararse para los futuros viajes de astronautas humanos.
6: 3, 2... En la cápsula Más voy a viajar a otro sistema.
7: Chao, nos vemos en la próxima misión.
8: Hola, soy Victoria, vengo a dedicarle un tema de los Shukidokies a mi mejor amigo, que es una tortuga y hace... Se llama Mi Mejor Amigo. Chao,

0: Ahí escuchamos a los Chucky Rockers con la canción Mi Mejor Amigo, recomendación de Victoria, que además nos contó que su mejor amigo es una tortuga. Genial. Qué abrazo genial para ti, Victoria.
1: Y ahora vamos con una canción dedicada a una gatita. ¿Tienes un gatito o una gatita que le gusta jugar con la lana o con las plantas? Bueno, Cristina, de Musidanza, le hizo una canción hermosa a su gatita Sol. Escuchemos a Musidanza con la canción Gatita Sol.

0: Hola amigas y amigos del programa Que Siga el Recreo. Desde Puente Alto, en Radio Escuela Los Andes, hoy compartimos con todos ustedes
1: ¡Va de Los Andes!

0: amiga, seguimos con nuestra sección. ¡Aprendamos creol! Hoy aprenderemos una pregunta muy importante para conversar con alguien.
1: En español decimos ¿cómo estás? Y en creol decimos ¿cómo oye?
0: ¿Cómo se dice?
1: Se dice ¿cómo oye? ¿Lo repetimos juntos?
2: ¿Cómo oye?
0: Y si queremos responder estoy bien, ¿cómo decimos?
1: Decimos muy bien.
0: Probemos una pequeña conversación.
1: ¿Cómo oye? Muy bien. Probemos una pequeña conversación para que entiendas mejor. ¿Cómo oye? Muy bien.
0: Ahora sí entiendo. Desde Voces de los Andes, esperamos que ustedes también estén muy bien.
1: De Piragua a los Andes, Baptan Punutu.
2: En Voces de los Andes.
0: Chao, hasta el próximo programa.
1: Baptan Nahuanalopo Gamma.
3: Nos encanta escucharles, amigos de Voces de los Andes, que nos hablan de cosas tan interesantes. Qué bacán sería aprender muchos idiomas, Gus. ¿Cuántos sabes tú?
4: No mucho, la verdad, o digamos que hay como que algunas palabras nomás. De hecho, ahora quiero aprender creol. Estoy ahí poniendo mucha atención a lo de Voces en los Andes. Estoy anotando cada una de las palabras porque quiero aprender creol.
3: Muy bien, Gus. Y quizás ahora es un momento de aprender una palabra.
4: Tengo tiempo, ¿sabes por qué? Tengo mucho tiempo. No tanto, porque va a ser muy breve. Sí, ya llegó la hora de la pausa, pero va a ser muy, muy corta, de verdad, muy corta. Lo suficiente, eso sí, para que vean las redes sociales de Green Chile como @CreenChile y para que manden un WhatsApp al...
3: +569 94008303.
4: Nos vemos.
5: Voy para la escuela porque quiero estudiar.
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7: Hola a todos, soy Jesús López y yo sí tengo una mascota. Se llama Nabucco y es un perro negrito. Al diario le doy una galletita y me da su patita de gracia. Y mis animales favoritos son la serpiente y el delfín. Chao a todos, disfruten sus vacaciones.
4: Ahí escuchamos a Jesús que nos contaba sobre su perro Nabucco, qué buen nombre. Y además nos decía, ¿escucharon bien? De que le gustaban los delfines y las serpientes. A mí también me gustan, sobre todo los delfines, fíjate. Dicen por ahí que los delfines cuando descansan lo hacen solo con una mitad del cerebro. Así que como que nunca descansan completamente. Un dato curioso que les tengo los delfines.
3: Oye, y yo tengo otro dato curioso, o más bien una pregunta curiosa. ¿Tú crees que una lombriz puede ser una mascota?
4: Sí, yo creo en eso. Sí, yo creo que si tú la cuidas, si respetas su hábitat, si le dejas un buen espacio, puede ser una buena mascota.
3: Tienes razón. Bueno, ahora vamos a escuchar una canción de Banda Porota. Quizás ellos saben, o quizás ellos tienen una lombriz como mascota. Escuchamos a Banda Porota con su canción Lombriz Colorada.

Hola, Fran. Hola, Gusto. Dice, me encanta el programa, que siga el recreo. Quiero pedir la canción Hipnotizado por las Pantallas, de mi banda favorita, Los Pentagramas. Y también invitar a todos los amigos que nos están escuchando a que apaguen las pantallas y salgan a jugar para que muevan su cuerpo. Chao, saludos a todos.

0: Y llegó el momento, Fran, de hablar de AMI, Archivo Música de Infancia. ¿Aún no sabe lo que es AMI? Bueno, este archivo digital busca reconstruir y preservar la memoria de la música infantil chilena, destacando, por supuesto, las contribuciones de diversas creadores y creadoras.
1: Como por ejemplo La Cafetera Voladora, que fue uno de los programas más innovadores de la televisión infantil chilena. Estrenado en 1979 y con música de Florcita Modúa, rompió con los moldes de la época al incorporar sintetizadores y una mirada creativa, audaz y original. Vamos a escuchar el opening de La Cafetera Voladora.

0: Hola, soy Leticia Dempster y tengo 8 años. Y mi mascota favorita son los perritos, porque yo tengo una perrita que se llama Polly y la tengo como desde que tengo 4 años. Y es muy divertido porque siempre te acompañan cuando tú estás con ellos, te abrazan y todo. Y cuando quiero compañía y cuando lloro porque me duele algo, ella me acompaña siempre. ¡Chao!
1: Gracias, Leticia, por mandarnos tu audio y ser parte de este programa.
2: Oye, Fran, yo me hago una pregunta. ¿Existirá una canción que tenga animales e instrumentos a la vez?
1: Yo creo que sí. Sería genial imaginar animales que toquen instrumentos y canten.
2: Imagínate un sapo tamborilero.
1: O una rana cantora.
2: O un ratón guitarrero.
1: ¿Estás pensando en lo mismo que yo?
2: ¿En convertirnos en animales y formar una orquesta?
1: No, en buscar una canción en la plataforma educativa y gratuita que utiliza la música infantil nacional para facilitar los aprendizajes.
2: Ah, claro, buscarla en educrim.cl. Dale, voy a entrar. Anotamos educrim.cl y luego entramos acá y también... Aquí encontré. Ay, sí. Una del grupo Zapallo.
1: ¿Cuál?
2: La Orquesta de los Animales.
1: ¡Genial! ¡Escuchémosla!
2: Y tal vez después nos transformemos en animales. Igual era buena idea.

chicos, soy Rolito y hoy les traigo una recomendación super cachilupi. Es Hola Don Pepito, de mis amigos Sinergia Kids y la tía Bucherito. Es super cachilupi el ritmo y la canción al estilo electrónico. Y seguimos jugando a Rolito y que siga el recreo. ¡Ah!

0: Ahí escuchábamos a Sinergia Kids y la tía Pucherito con este clásico Hola Don Pepito, una canción infantil antigua de los payasos de la tele, Don Pepito y Don José.
1: Y yo les tengo un super dato porque nosotros tenemos unos corresponsales, unos periodistas, unos chicos de radio que se llaman Los Loritos Bla Bla Bla. Y ellos, ¿verdad?, desde su programa nos tienen una sorpresa increíble porque van a hacer una entrevista. Así que adelante, Micaela, adelante, Victoria.
2: Hola, soy Victoria.
3: Y yo soy Micaela y esto es Que Siga el Recreo, versión especial con nuestros abuelitos.
2: Y nos encontramos con el abuelito Sergio, abuelo de Los Loritos Bla Bla Bla. Abuelito, ¿tú jugabas a las escondidas cuando eras niño?
4: Sí, por supuesto, yo jugaba muchos juegos que hoy día ya no se juegan. La escondida, jugábamos al pillarse con mis amigos ahí en el barrio, jugábamos también al trompo, con las bolitas, jugábamos cartas. Había muchos, muchos juegos que nosotros realizamos y que hoy día no se juegan. ¿Sabes por qué? Porque los niños hoy día están en la casa con el computador y el celular.
3: Abuelito, ¿cómo era la vida sin el celular?
4: Era, yo creo que muy, muy entretenido. Como te digo, yo recuerdo toda mi niñez con mis amigos en la calle, en el barrio. Era de todos los días estar jugando a la pelota, estar jugando a la bicicleta. Me acuerdo de tantos porrazos que me di andando en bicicleta. Hacíamos carrera, jugábamos a la escondida.
2: ¿Y qué consejo me darías, abuelito?
4: El consejo principal es que aprovechen los días con la familia, con los papás, con los abuelitos, salir al parque, salir de paseo, incluso jugar juegos en la casa con tu familia, con tus abuelitos. Hay muchos juegos que hoy día se pueden jugar, juegos de salón, y que la pueden pasar súper bien. Eso yo te recomiendo.
2: Los abuelos son como cuentos vivos, llenos de sabiduría y mucho amor.
3: Por eso hoy les decimos gracias por existir.
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0: Kalalamakala. Estuve practicando mucho para decir este nombre, Bus.
1: Kalalamakala.
0: Eso. Okay. Escuchábamos a El Arlequín y la Banda de las Tortuguitas con su canción Kalalamakala.
1: Ah, bien. Lo dijiste rápido.
0: Lo dije.
1: Oye, yo les tengo algo muy lindo de compartirles. Porque resulta que nuestra querida Diana Reds tiene un curso precioso, un primero básico del Colegio Brasilia de Limache. ¿Y saben qué? Nos van a cantar una de sus canciones, la canción Colibrí. Vamos a escuchar.
2: Sí.

0: ¡Qué lindo es escuchar las voces de las niñas y niños! Gracias, Diana, y a todos los niños del primero básico del Colegio Brasilia de Limache por este hermoso regalo.
1: Y nos gusta escuchar voces cantadas y también habladas. Es decir, cuando tienen lindos mensajes como el que tiene Rayén, tenemos todo el espacio acá para hacerlo. Rayén, es muy valioso lo que nos quieres compartir. Te escuchamos.
2: 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Ayúdame, que no se apague nuestra voz.
1: ¡Panoramas!
0: Partimos con una noticia que hará saltar de alegría a muchos fanáticos, porque llega 31 minutos a Antofagasta.
1: Así es, Guari Polo, Tulio Triviño, Juan Carlos Bodoque, Juanín Patana y todo el equipo llegan con su nuevo espectáculo Radio Guaripola 2.
0: El domingo 28 de junio a las 7 de la tarde en el Estadio Socol de Antofagasta. Atención, niñas y niños, porque continúa el ciclo de música para la infancia de Crin Chile.
1: Durante julio y agosto se presentarán Banda Sopita, Babadook, Diana Red, Los Pentagrama, Epe Utufe y Flor de Nay.
0: Próximo sábado 4 de julio es a las 4 de la tarde y estarán Banda Sopita y Babadook.
1: En la Aula Magna del Liceo Manuel de Sala, Avenida Arrasabal 3780, Ñuñoa, entradas por Portal Tickets.
0: También vuelve la gran fiesta del asteroide en Puente Alto y a las 3 de la tarde se presentarán nuestros amigos los Cosmosónicos. En Concepción aterriza Niña Alien, una aventura futurista que mezcla teatro, música en vivo y multimedia.
1: En el Teatro Universidad de Concepción, hoy 27 de junio a las 18 horas, más info en ticketmaster.cl.
0: Y para comenzar julio, Teatro Bio Bio presenta Papelucho, casi huérfano.
1: Una entretenida adaptación musical inspirada en uno de los personajes más queridos de la literatura chilena.
0: Viernes 3 de julio de este 2026 a las 7 y media de la tarde en Teatro Bio Bio.
1: Uy, qué panorama, Fran, en todo Chile.
0: ¿Qué vamos a hacer primero?
1: Uy, tenemos que ahí afinar bien la agenda porque qué ganas de verlo todo, ¿cierto, Fran?
0: Sí, bueno, lo primero es terminar este programa.
1: Sí, pero ya es hora.
0: Sí, ya es hora, pero nos volvemos a encontrar
1: en otro capítulo más de ¡Que siga el recreo! ¡Chao, chao, chao! ¡Chao!
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3: Son las 19 horas con un minuto.
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3: Bienvenidos, señoras y señores, a este espacio El Rincón Tanguero. Corresponde al domingo 28 de junio del 2026, día de San Ireneo. Felicitaciones. Vamos a comenzar con Porfirio Díaz y su orquesta, El Africano.

Y aquí nos quedamos en domingo siempre, a esta hora, en el Rincón Tanguero, desde La Voz de la Costa de Osorno, para ir conversando sobre la historia del tango y tanto que tiene que ver con este tipo de música que entrega cultura a nivel mundial también por muchos años. La música de tango y sus letras que ha ido constituyendo un maridaje, digamos, perfecto, que encarna la esencia de la cultura argentina. Y en este baile, cada componente juega un papel determinante en su expresión artística, donde el bandoneón emerge como un símbolo sonoro inconfundible. Y este instrumento, con sus notas melancólicas y apasionadas, es el corazón de la orquesta tanguera, insuflando, digamos, la vida a las composiciones y acompañando los pasos precisos de los bailarines también. Vamos a escuchar a Rafael de Jon, Clavel del Aire, y Susy Leiva, Frente al Mar.

es día domingo, siempre el momento de nuestra cita, en el 90 del día la M y 90.1 de la frecuencia modulada para acompañar a las familias del litoral. La voz de la costa, la radio amiga del sur. Conversando sobre el tango, como siempre, en esta edición. Porque la poesía emotiva de las letras de tango va reflejando también, fíjese, las profundidades del alma porteña. Va narrando historias de amor, desengaño y la vida cotidiana con una carga lírica que conmueve hasta el más estoico de los oyentes. La temática de las letras es un reflejo fidedigno, amigas y amigos, de la sociedad que las vio nacer. En el tango canción, por ejemplo, uno puede escuchar el eco de una Buenos Aires de antaño, de sus barrios bohemios y sus personajes nocturnos también. Les invito a escuchar a Rubén Juárez, bien criolla y bien porteña, y Mariano Mores y su orquesta, Uno.

Y aquí nos quedamos y compartimos siempre un buen momento muy familiar, como siempre todos los programas de La Voz de la Costa en domingo, El Rincón Tanguero. El tango que tiene estas letras que son un testimonio vivo de una época, un espacio donde la nostalgia, la pasión y la crítica social se entrelazan en cada estrofa. Bueno, ¿quiénes mejor pueden desentrañar y transmitir la complejidad y belleza de esta expresión cultural? Son, sin duda, los músicos y compositores de tango, que con su vasta experiencia, estimados oyentes, se convierten en guardianes y difusores de este legado artístico que trasciende fronteras y sigue cautivando corazones alrededor del mundo. Vamos a escuchar a Sara Montiel, bandoneona arrabalero, y Rodolfo Biaggi, su orquesta Pura Clase.

Nuestra cita familiar en domingo con el Rincón Tanguero aquí en La Voz de la Costa, pues estamos en el 90 del dial AM y 90.1 de la frecuencia modulada estéreo, con esta cita del tango. El tango que con su rica diversidad estilística ofrece una paleta de expresiones que varían desde el íntimo tango de salón hasta el espectacular tango escenario. El primero, ustedes que saben de tango y tantas veces que nos hemos reunido ya lo entienden, se caracteriza por su sutileza y economía de movimiento, ideal para las pistas de baile abarrotadas de Buenos Aires, donde cada paso se ejecuta con una meticulosa atención al abrazo cerrado y a la comunicación no verbal, por supuesto, entre los bailarines. Nos vamos a quedar en la compañía del gran Roberto Maida, Casas Viejas, y Nelly Sander, Midley de tangos que nos trae en esta ocasión.

Ya que estábamos hablando del tango en sus formas que se ha ido desarrollando, el tango escenario que le hablaba, también quiero dar un toquecito más a este tema, porque el tango escenario es una manifestación teatral diseñada para las audiencias, donde prevalecen movimientos amplios, giros acrobáticos y una técnica depurada que busca impactar visualmente. Las técnicas de baile son fundamentales en los estilos, aunque difieren en ejecución y propósito. Viene Roberto Goyeneche, Malena y Ricardo Chiqui Pereira silbando.

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1: Somos la Voz de la Costa y en domingo nos reunimos a esta hora con el Rincón Tanguero para conversar, para escuchar también buena música del ritmo del 2x4. Fíjese que en el salón Los Ochos, que es la figura que se hace bailando, que son figuras que trazan un ocho en el suelo, para que me quede más claro hacia ustedes también, se realizan con un enfoque en la conexión sutil y el flujo continuo, mientras que en el escenario estos mismos movimientos pueden ser exagerados para un mayor dramatismo. La conexión en el tango es vital, y ustedes lo saben. Se trata de un diálogo corporal que exige una escucha y una respuesta inmediata entre los bailarines, lo que lleva a una experiencia profundamente compartida y en el momento. Este es Roberto Arrieta, Una tarde cualquiera. Y la orquesta Victoria, Grisel.

son muchos los artistas invitados en domingo al programa El Rincón Tanguero, se han dado cuenta, y nos traen la buena música del ritmo 2x4, mientras nosotros también vamos conversando sobre la historia, lo que se ha significado el tango en sí para los integrantes de la sociedad, no solamente argentina, sino a nivel mundial. La improvisación es otro pilar del tango, permitiendo a los bailarines explorar y crear un tiempo real, lo que convierte cada danza en una pieza única y efímera. Fíjese que la capacidad de improvisar, amigas y amigos, no solo demuestra el nivel técnico y la comprensión musical de los bailarines, sino que también celebra la naturaleza espontánea y emocionalmente cargada de este baile argentino que ha conquistado escenarios alrededor del mundo. Vamos a escuchar a Miguel Caló y su orquesta, ¿Qué falta que me haces?, y Alfredo de Angelis y su orquesta, Adiós muchachos.

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1: Y hemos llegado al final en esta edición del Rincón Tanguero del día domingo 28 de junio del 2026, día de San Ireneo. Programación musical, como siempre, de Elías Orlando Venegas Vargas. Y este amigo y servidor, William Andrés Ríos Reyes, preparado siempre con un buen material para conversar con ustedes sobre el tango y ampliar nuestra cultura general sobre esta música. Solo queremos que ustedes siempre estén mejor. Hasta pronto.

Así hemos compartido por Radio La Voz de la Costa, El Rincón Tanguero. Una visión a la historia y música del tango. Será hasta nuestro próximo encuentro.